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2: Está
3: no, porque está luz.
2: Está
3: no
2: sé. ¿Quién rumbea?
4: Sí, ¿cómo hace un papá de Cartagena al mediodía?
2: No sé. Anda la luz.
4: Ahí está.
2: Aquí está.
4: Ahí está.
5: No, no pegues la luz.
2: Pero este, ¿quién?
4: Pero que le pongo el palucho este.
5: Don't drop the lights. Don't drop the lights.
4: Español.
2: Español.
5: No lo apagas.
4: Español.
5: Lo siento, no lo apagas.
2: Mira, mira, mira.
4: A ver, a ver, a ver.
5: No, no, no, no, no.
2: Pero si no está pasando nada.
5: Por favor.
2: ¿Qué no, no entiendo?
4: No, no, ¿entiendo qué?
5: Don't turn
2: no entiendes
5: it
2: tú.
4: No, no entiendes tú. Mira, habla mira, bien
5: no lo
4: español.
5: No, no, ¿ok?
2: Uy, uy, qué susto. Oh my God, so spooky. Oh, so scary.
5: Para. Ah. I'm sorry.
2: Deja,
5: right? Just
2: no, chao. Toma agüita,
3: papito. Vamos, pues.
2: Ya,
3: ya,
2: ya.
3: Ya, ya, ya.
6: Ooh.

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2: Son las 6 en punto.
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Ya estamos en la frecuencia de la fe en esta jornada de hoy, viernes 4 de septiembre. Tengan todos muy, pero muy buenos días. ¿Qué tal, señora? ¿Qué tal, señor? ¿Cómo amanecieron? Espero que hayan amanecido bien animado, claro, con fuerza, con ánimo de trabajar hoy. Ya prácticamente está culminando esta primera semana de este mes de septiembre, mes de la primavera, mes de la juventud. Ah, y cierto, mes de los colorados también, claro. Así que saludo afectuoso a cada oyente de Radio Parque. Que nuestro Dios Todopoderoso nos bendiga de una manera grande y de una manera especial. Allí el compañero Dani Cabrera, como siempre, hace rato ya, sí, ya llegó, está trabajando, poniendo todo al tanto, todo lo que es el programa para la gente que ya está recepcionando nuestra señal a través de la 102.5 FM, la gente de Ciudad del Este, Hernandarias, Mingaguazú, Presidente Franco, el saludo fraterno, que sea un viernes bendecido por Dios, ¿sí? Saludamos a la gente del departamento del Alto Paraná, la gran audiencia fronteriza, ¿sí? Al otro lado del puente, y hoy podemos decir dos puentes, ¿verdad? Tanto puente de la amistad y también puente de integración, porque está a punto de habilitarse el paso internacional para vehículos medianos, para vehículos pequeños, particulares también, en otras palabras, ¿verdad? Bueno, la gente que recepciona también nuestra señal, nuestro programa, a través de la página web de Radio Parque, radioparquecde.com. Para la gente del interior y exterior de la República, vaya el saludo afectuoso. Bueno, 18 grados la temperatura. Hoy se siente más una temperatura elevada que de ayer, por ejemplo, porque ayer a estas horas teníamos 14, 15 grados de temperatura. Ahora hay una sensación térmica de 20 grados, pero sí, la temperatura es de 18 grados. Eso indica de que hoy viernes vamos a tener un día cálido a caluroso. Un poco más adelante vamos a tener el completo informe del pronóstico del tiempo, ¿sí? Estoy buscando aquí un pasaje bíblico para compartir con la audiencia, ¿verdad? En el libro de Salmos 112, ¿sí? El verso 1, vamos a leer, ¿les parece? Salmos 112 y el verso 1: Bienaventurado el hombre que teme a Jehová y en sus mandamientos se deleita en gran manera. Qué lindo versículo, ¿verdad? Qué lindo pasaje bíblico acerca de la verdadera prosperidad del ser humano y la prosperidad del que teme a Jehová. La prosperidad del que pone a Dios en primer lugar, ¿verdad? Sí. Bienaventurado el hombre que teme a Jehová. ¿Por qué es bienaventurado? Porque es más dichoso, más que feliz, más que contento. ¿Por qué? Porque es una persona que se aparta del mal, que siempre está haciendo lo correcto, siempre está obedeciendo a su Dios. Y esa es la diferencia que siempre hay que tener y llevar en cuenta, que tenemos que estar a favor del bien, al lado del bien y hacer el bien a uno mismo. Yo tengo que hacer el bien para mí y a través de mi vida hacer el bien a los demás. A veces duele, a veces es medio difícil humanamente,
es difícil a veces hacer el bien. ¿Por qué? Porque tenemos esa tendencia de pagar el mal con el mal o con la misma moneda. No porque él me hizo mal y yo le voy a dar el mismo pago. Me maltrató, habló mal de mí, es un chismoso, ¿verdad? Entonces le voy a dar el mismo pago, ¿verdad? Eso no debería de ser así. Esa es cosa de hombre, es cosa natural. Pero si vamos a las reglas de la vida, conforme a la Biblia, tenemos que hacer el bien. Y nos equivocamos nosotros de aquí a la China cuando queremos solucionar una situación pensando de que con el mal vamos a solucionar cualquier inconveniente. Y nos equivocamos bastante. Donde la Biblia afirma de que es importante al mal a vencerle con el bien, hacerle el bien. Acordarse un poco de que somos llamados hijos de Dios. Somos hijos de la luz. Y los hijos que están en las tinieblas, que pertenece al mundo, al reino del mal, es el que hace el mal. ¿De dónde proviene el mal? ¿Sí? ¿Quién es el que roba? El que mata. El que destruye. Es el ladrón. El ladrón espiritual. El ladrón que domina el mundo, porque el mundo está bajo el maligno. Todos los días, los reportes en la televisión, accidente, violencia intrafamiliar, suicidio, muerte, enfrentamiento, manifestaciones, robo, asalto, ¿verdad? Porque medio que es medio natural hoy en día en la sociedad, porque el mundo está bajo el maligno. Pero aquí hay una esperanza muy grande donde dice: bienaventurado el hombre que teme a Jehová. Tengo que pensar 10 veces para decir unas cosas. Pensar 10 veces para reaccionar, para hacer unas cosas. Si yo voy a hacer esa cosa, está bien, ¿eh? ¿Qué me dice la Biblia? Es la voluntad de Dios. Primero por mi integridad, porque existe la ley de la siembra en la vida, y es bíblico, ¿verdad? Jesús mismo predijo eso: con la misma medida con que medís, te volverán a medir. Y yo digo en una palabra más diferente para que podamos entender, es la ley de la siembra. ¿Qué quiere decir eso? Uno cosecha lo que siembra. Entonces, si vos estás sembrando maldad, vas a cosechar maldad. Esa es la realidad. Esa es la verdad. Si vos estás sembrando amor, entonces vas a cosechar amor. Estás sembrando plata, entonces el fruto va a ser plata. Uno recoge lo que siembra, lo que uno ha plantado en la vida. Es categórico esto. Una exactitud tremenda, la palabra de Dios, y es la enseñanza de Jesús. Entonces, ¿cómo es la vida del hombre que teme a Jehová? El temor es apartarse del mal. Sí. El temor no es infundir miedo a la gente o tener miedo de algo, de alguien. No, es apartarse del mal. Y eso es lo que Dios quiere. El hombre que se aparta del mal es un hombre prosperado. ¿Y cómo prospera? La verdadera prosperidad nace en el corazón del ser humano. Si hace el bien, automáticamente es un hombre pacífico. Tiene paz en el corazón. Claro, su actitud no es una actitud violenta, es una actitud de mansedumbre, es manso. Y da gusto conversar con esta persona. ¿Por qué? Porque tiene paz. Como da gusto hablar con ña fulana. Me transmite paz.
te da posibles soluciones a tus problemas, te anima a conversar, a dialogar, te transmite su mansedumbre. ¿Por qué? Porque es un hombre de bien, es una mujer que dedica su vida a Dios y es prosperada. El que teme a Jehová y en sus mandamientos se deleita en gran manera. ¿Dónde está la diferencia? La diferencia está en la palabra. Dice de que la fe viene por el oír y oír la palabra de Dios. Y de que no seamos solamente oidores de la palabra, sino también hacedores. El que escucha también tiene que hacer, y el que hace la palabra es el que obedece. Entonces ese es el hombre que teme a Jehová, esa es la persona que teme a Dios, porque en sus mandamientos se deleita en gran manera. Tiene la palabra de Dios, la Biblia, como un cafecito, como sobremesa. Se deleita, disfruta de su delicia. Porque al parecer al principio, cuando uno no está bien, al escuchar la palabra, a veces la palabra de Dios te conforta. ¿Por qué? Porque te da ese piní, te da ese medio dolor, medio esa inquietud, te hace mover aquí y allá porque no está bien, ¿verdad? Pero cuando vos empezás a tragar la palabra y dejar que la palabra de Dios haga efecto en tu vida, había sido que es cierto, mira un poco, che. Así es, sino que en sus mandamientos se deleita en gran manera. La victoria, la bendición y la diferencia, el éxito en la vida de una persona está en la obediencia a Dios, en la obediencia a su palabra. Yo quiero orar con ustedes, como es de costumbre y como es habitual, vamos a orar, agradecer a este Dios maravilloso por su amor, su misericordia y la oportunidad que nos concede hoy nuevamente estar juntos a través de la radio. Padre Celestial, te damos gracias en el nombre de Jesús por tu amor y tu misericordia. Confiamos en ti porque tú eres el Dios Todopoderoso. Vivimos en un mundo del mal, en el reino del mal, donde hay tantos problemas, tanta violencia, tanto odio, tanta matanza. Y ayúdanos, Dios mío, a ser salvos de este mundo perverso. Ayúdanos a tener siempre tu espíritu. Ese Espíritu Santo tuyo es el que hace la diferencia en nuestra vida, que nos da paz, que nos da gozo y sobre todo mansedumbre para poder comportarnos fielmente como manda tu palabra, porque es mejor obedecer que sacrificar. Ayúdanos a obedecer tu palabra y de esa manera alcanzar la verdadera prosperidad en nuestra vida. Esa prosperidad espiritual, esa prosperidad física, emocional y también económica y materialmente hablando. Porque tú eres el dueño de todas las cosas, de la plata, del oro. Y hay cosas que no se compran con plata ni oro. Tu presencia, tu paz, tu amor, tu mansedumbre. Padre mío, en el nombre de Jesús, bendiga nuestras vidas. La vida de cada oyente que está a la escucha de la radio, tú puedas fortalecer, animar la vida de esta señora, la vida de este hermano que está sufriendo, suplicándote, Dios mío, alcánzalo con tu misericordia. Bendiga cada matrimonio, cada familia, cada emprendedor, cada profesional, Dios mío, que cada amanecer pone su fe en tu persona y sale de su casa creyendo de que va a lograr su objetivo. Tú eres el Dios que cumple promesas en la vida de aquellas personas quienes confiamos en ti, porque tú eres nuestro Dios. Bendiga nuestra ciudad,
bendiga nuestra familia, nuestro hogar, nuestro trabajo, bendiga nuestro país, bendiga la triple frontera. Declaramos de que tú eres un Dios todopoderoso y de que tú eres nuestro Dios y no hay otro Dios. A Moisés y Claudia, este tema musical aquí en Enfoque, un programa que bendice tu vida.

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No es casualidad que hoy estés escuchando la radio 102.5 FM, escuchando esta hermosa programación Enfoque, un programa que bendice tu vida. Bueno, escuchábamos esta linda canción junto a Marcela Gándara. El tema musical se titula Tu Palabra. Qué linda canción, ¿verdad? Al escuchar, nos llena de satisfacción, de alegría y sobre todo nos inspira, lleno de paz y de esperanza. ¿Por qué? Porque la palabra de Dios es nuestro refugio, es lo que hace efecto en nuestras vidas. Ya pasaron 37 minutos de las 6 de la mañana en Paraguay. Queremos agradecer a cada uno de los oyentes, los hermanos de la iglesia Meyun. La pregunta es que ya se levantaron, se despertaron. Quiero saber, tengo que mirar a lo mejor algunos mensajes o de repente también la página del programa, la página de Enfoque 102.5. Si es que ya se levantaron, ya se despertaron, me imagino que estarán participando de nuestro programa, escuchando y acompañando muy, muy de cerca. A propósito, quiero saludar al pastor Max Antonio Carvalho. Toda la familia están a la escucha de la radio ya hace rato ya. Y bueno, tenemos el mensaje, ya le vamos a pasar a Dani el mensaje de meditación junto al pastor Max Antonio Carvalho, ya para el momento de Enfoque Bíblico, como es habitual aquí en nuestro programa. Así que estén atentos para escuchar el mensaje de la palabra de Dios. Compartan, escuchen y compartan. Sí, así mismo es. Esa es la facilidad que hoy en día tenemos en las redes sociales, ¿verdad? Que se queda todo grabado. Uno puede escuchar cualquier hora, cualquier día y escuchar bien, atentamente, ¿verdad? Esa es la facilidad y la ventaja que hoy en día tenemos a través de internet. Y hay que saber utilizar la tecnología, sobre todo este medio de comunicación. Hoy viernes a las 18:30 horas hay una convocatoria por parte del pastor Max Antonio Carvalho para todos los hombres, para los sacerdotes, hombres de Dios, allí del presbiterio. Una reunión interesante a las 18:30 horas. Y luego, a eso las 20:30 aproximadamente, el inicio de una gran noche de vigilia. Gran noche de vigilia hoy, esta noche, en el local de la iglesia Meyun, Ministerio Evangelístico Profético Jesucristo Único Mediador, que está allí en el kilómetro 3 y medio, sí, kilómetro 3 y medio, barrio Pablo Rojas de Ciudad del Este, sobre avenida Teniente Rojas Silva, a 3 cuadras y media de la ruta Paraguay 02. Cualquier cosa pueden googlear, entrar allí, ¿verdad? Sí, ahí te va a aparecer, ahí te va a aparecer la foto del predio, la iglesia, la ubicación exacta. Bueno, la invitación para la gente para participar. Bueno, yo voy a cumplir con los auspiciantes. 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
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Está por allí José Rojas, toda la familia, trabajando, acompañando muy de cerca el programa Enfoque. Agradecemos también a los amigos, hermanos allí de la ciudad de Presidente Franco. Tenemos una audiencia mayoritaria, sí. La gente de Presidente Franco, gente laboriosa. 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Saludo a la gente de Ciudad del Este. Sí, la gente allí se despierta temprano. Me acuerdo cuando yo trabajaba en el microcentro, ¿verdad? En el centro tenía que vender maletas, valijas, artículos de viajes. Las 4 de la madrugada tenía que levantar ya. Sí, las 4 y 30 y 40 tenía que estar ya allí. Sí. Las 5, 5 y 10 y cuarto vos tenés que vender ya un 2, 3 artículos allí, el primer rapaz que llega allí, ¿verdad? Si agarrarle de su brazo y meterle adentro, baile, va, ese es eso, ¿verdad? Y así no es. Esa es la vida cotidiana allí de la gente trabajadora allí, así que saludo a los mesiteros, a los trabajadores informales y las personas que tienen sus loyas, ¿verdad? Diferentes galerías, shopping, y están trabajando, escuchando la radio, acompañando de cerca también mensaje de inspiración, de fe, de esperanza a través de Radio Parque. Escucha un poco también la palabra, la meditación, la oración, algo de la iglesia, y así reciben las bendiciones del cielo. Eso es muy importante, así que saludamos a la gente de Ciudad del Este. Bueno, tengo que leer los mensajes, vamos a mirar allí, estamos allí en vivo, ¿verdad, Dani? Estamos transmitiendo en vivo, a ver, sí, está acá. Bueno, voy a actualizar aquí la página de Enfoque 102.5 FM, tienen que darle me gusta a la página de Enfoque 102.5, tenemos que seguir sumando la comunidad digital del programa Enfoque aquí en Radio Parque. Porque hace tiempo se detuvo allí en esa cantidad de seguidores, hace tiempo ya. Así que hay que mover un poquitito la página. Bueno, el mensaje del pastor Marcio Antonio Carvalho a través de la página del Ministerio Evangelístico Profético Jesucristo Único Mediador. A ver, muy buenos días, pastor Ángel Cáceres y Dani Cabrera.
Bendecimos vuestras vidas, dice ricamente, y también a la audiencia de la 102.5 FM, un canal de mucha bendición para Alto Paraná y las tres fronteras. Bendiciones totales, dices. Bueno, bueno, bueno, muchas gracias, pastor. Un abrazo, saludo. El mismo deseo le redistribuimos también al pastor Max Antonio Carballo. Está por aquí el mensaje de Jorgelina Ayala. Sí, ella se despierta temprano, sí, tiene que ir a trabajar, claro. Sí, sí, la sella tiene que estar allí laburando ya. El mensaje de Jorgelina Ayala: buen día, pastor Ángel, excelente programación. Dios los bendiga también a la audiencia de la radio. Éxitos. Quisiera escuchar la alabanza del pastor Max Antonio Carballo, el tema Obrero Aprobado. Sí, sí. Dani, vamos a preparar este tema de Obrero Aprobado. Esta hermana hace una semana que está pidiendo este tema. Así que vamos a complacerle hoy. Obrero Aprobado, por favor, ¿sí? Muchas gracias, hermana Jorgelina Ayala, allí en sintonía de la radio, ya enseguidita. Es cuestión de minutitos, ya vamos a escuchar tu pedido musical. También por aquí el mensaje de Bea Rojas: buen día, pastor Ángel, y a la amada audiencia del programa. Bendiciones. Quisiera escuchar una alabanza del pastor Max Antonio Carballo, el tema Callejón Sin Salida. Feliz y bendecido día para todos. Igualmente, muchas gracias, muy amable saludo para Bea Rojas. Un poquito más adelante vamos a escuchar su pedido. A no olvidarse de que tenemos aquí, ya vamos a preparar el mensaje del pastor Max Antonio Carballo. Un mensaje del cielo para tu corazón, este despertar del nuevo día, sí, aquí en Radio Parque, ya enseguidita. Mensaje de Sandra Gómez: buen día, pastor Ángel, bendecidos días para todos, excelente la programación, saludos, dice a la amada familia Mejum. Gracias igualmente, saludamos a la diaconisa Sandra Gómez, a toda la familia, las mujeres del círculo de oración de la iglesia Mejum en sintonía, acompañando de cerca también por aquí. El reporte de sintonía de la pastora Eugenia Aquino: buen día, pastor Ángel, Dios bendiga. Igualmente se reporta la capitana. Ahora sí, hace rato, ya hace rato, ya se despertó, se levantó. Seguro que ya está haciendo tortillita para el desayuno. Sí, sí, hay que preparar ya algo en la cocina. Bueno, saludo para la pastora Eugenia Aquino. Por aquí también el mensaje de la diaconisa Sara Raquel Gamarra, siempre su participación aquí en el programa. Buen día, pastor Ángel Cáceres, muchas bendiciones también al equipo de trabajo y a la amable audiencia. Bendiciones, quisiera escuchar la alabanza del pastor Max Antonio Carballo, Viviendo por la Fe. Muchas gracias, muy amable. Entonces, saludo para Sara Raquel Gamarra, toda su familia. Más adelante vamos a escuchar el mensaje, el pedido musical de cada oyente, ¿sí? Sí, sí, sí, tenemos todos aquí. Bueno, 49 minutos de las 6 de la mañana en Paraguay. Vamos a escuchar Obrero Aprobado, la siguiente propuesta musical junto al cantautor Max Antonio Carballo. 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

Puntualmente las 7 de la mañana, sí señora, sí señor, 7 de la mañana en Paraguay, está amaneciendo, lentamente se asoma el sol, promete un lindo día, viernes bendecido por Dios, hay que creer de todo corazón, las cosas que vamos a estar realizando durante el día hay que entregar a Dios, hay que encomendarse a este Dios maravilloso. La gente que se está levantando, la gente que recién está escuchando la radio, está en la frecuencia 102.5 FM, vaya el saludo afectuoso para cada uno. Que nuestro Dios Todopoderoso nos bendiga de una manera grande. Sí, sí, sí. Escuchábamos esta canción en portugués junto a Elías Silva. Así se llama este cantante, Elías Silva. La canción original se llama, a ver, Carta do Rei. Carta do Rei. En otra palabra, soldado herido. Sí, sí, sí, también es conocido este tema como soldado herido. La gente que gusta escuchar la música brasilera, queremos agradecer a cada uno y saludar también la gente de Brasil. Claro, sí, la gente de Brasil, allí en Foz de Iguazú. Y decía yo hoy al comienzo del programa, pero qué privilegio tenemos nosotros aquí que vivimos en la frontera, ¿verdad? De que tenemos dos puentes internacionales. Tenemos el puente de la amistad y ahí cerquita nomás también el puente de la integración, que en contados días se va a estar habilitando el paso fronterizo a vehículos pequeños, medianos y vehículos particulares, ¿verdad? Y tiene todos sus requisitos de que hay que tener un carnet para pasar, hacer gestiones, todo eso, pero va a facilitar muchas cosas para la vida de la gente aquí en la frontera, tanto lado de Brasil y también lado de Paraguay, y por qué no decir también lado argentino, ¿verdad? Y bueno, ojalá que la gente de la frontera se pueda comportar bien, los usuarios, los pasajeros, las personas que van a estar utilizando este puente para agilizar un poco cada movimiento y de congestionar todo lo que es el tránsito fronterizo, ¿verdad? Porque últimamente ha sido todo un caos para ir a Argentina, ¿verdad? Para pasar a Foz de Iguazú, para ir a comprar, no sé, zapatos, carne, para ir a traer mercadería de Argentina y todo eso, ¿verdad? Entonces, lentamente se está desbloqueando todo este sistema fronterizo. Es un protocolo del Ministerio del Exterior y también del gobierno de Brasil, ¿verdad? Y bueno, todo eso ya de a poco está mejorando. Pueden seguir enviando sus mensajes allí en la página de Enfoque 102.5 FM de Radio Parque. Quiero saludar al pastor Derlis Carvalho. Me imagino que ya está rumbo a la oficina, ya trabajando, moviéndose de aquí para allá, así que vaya el saludo afectuoso para él, que Dios pueda bendecir grandemente su familia, también a todos sus compañeros de trabajo, las personas que están allí trabajando siempre y en sintonía de la radio, así que el saludo afectuoso. Pueden seguir enviando sus mensajes allí en la página de Enfoque 102.5 FM. 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

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Bueno, ya estamos preparándonos también para leer ya en el siguiente bloque los títulos que trae el diario Enfoque. Muchas gracias a la gente de diario Enfoque, siempre acompañando muy de cerca también el programa. ¿Cómo no? A ver, voy a mirar acá. Voy a mirar acá la página de Enfoque, si hay mensajes nuevos. Vamos a leer, sí. Hoy viernes hay una convocatoria en la iglesia Meyún, Ministerio Evangelístico Profético Jesucristo Único Mediador. Allí a las 6:30, 18:30 horas, y la convocatoria para una reunión de parte del pastor Max Antonio Carvalho para los sacerdotes. A no olvidarse, hoy viernes, 18:30 horas. Bueno, ¿qué tenemos, Dani? Tema musical. A ver si me acuerdo. Viviendo por la fe. Viviendo por la fe junto a Max Antonio Carvalho. La siguiente propuesta musical aquí en Enfoque, un programa que bendice tu vida.

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Ya pasaron 18 minutos de las 7 de la mañana en la República del Paraguay. Sí, señora, sí, señor. ¿Cómo están pasando? Muy bien, escuchando muy buena música aquí en la radio, en el programa Enfoque, acompañando a toda la gente que está saliendo de sus casas, está yendo a la escuela, al colegio, está yendo al trabajo, así que todos podamos tener un lindo día. Un viernes bendecido por Dios, y hay que creer de todo corazón las cosas que vamos a emprender durante el día, que sean todo del agrado de Dios. Y bueno, siempre digo y sostengo eso de que siempre hay que encomendarse a Dios, encomendar nuestra vida antes de salir de la casa, cualquier trabajo, emprendimiento que vamos a realizar, entonces entregarlo todo a Dios. Dios es único, Dios está con nosotros cada momento. Bueno, quiero seguir cumpliendo también con los auspiciantes aquí en el programa Enfoque, agradecer a cada uno de los emprendedores, comerciantes, siempre están sosteniendo el programa, la parte económica, claro, porque justamente estamos en esta fecha interesante que hay que cumplir también con la administración de la radio. 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

Sí, hoy viernes 3, 4 de septiembre, ya mira un poco, che. Estamos en este mes de la primavera, mes de la juventud, claro. Ah, y se aproxima también el Día de los Colorados, ¿verdad? Sí. Mandarle saludos también a los amigos, a las autoridades, sí. En las instituciones siempre están escuchando la radio, acompañando muy de cerca. La gente de la gobernación, la gente allí de diferentes municipalidades, diferentes municipios de Alto Paraná. La gente también de la Cámara de Comercio y Servicios de Ciudad del Este. Está por allí el amigo Saita y Jen, a todos los directivos de esta Cámara de Comercio y Servicio de Ciudad del Este. Mirá que se aproxima nuevamente la fiesta de descuentos. Creo que en el mes de noviembre, ¿verdad, Dani? Mes de noviembre, famosa fiesta ya muy, muy reconocida, Black Friday. Sí, sí, se está llegando con todo para este mes de noviembre aquí en Alto Paraná, en Ciudad del Este. Bueno, vamos a compartir los títulos que trae en su portada el diario Enfoque, edición de hoy, viernes 4 de septiembre. Dice la infografía central allí, bien arriba, la noticia central: Intendente Venegas busca el poder indirecto a través de su esposa en Irala. Sí, esta investigación periodística que lo realiza el diario Enfoque para la gente de Domingo Martínez de Irala. Dice la infografía central del diario Enfoque: el actual jefe comunal de Domingo Martínez de Irala, Derlis Venegas, impulsa la candidatura de su cónyuge Adriana Nervi ante la imposibilidad legal de una nueva reelección en medio de un cruce de partidos que desata fuertes cuestionamientos ciudadanos, dice la imposibilidad. Bueno, en este caso, la imposibilidad legal de extender su mandato por un tercer periodo consecutivo no parece frenar las ambiciones de control político del cuatro del intendente, en este caso del intendente local Derlis Venega. Ante el impedimento constitucional y con la cercanía de las próximas elecciones municipales del 4 de octubre, Venegas ha puesto en marcha un cuestionado antilugio político, que es postular nada más y nada menos que a su propia esposa, Adriana Nervi. Es una información muy candente que lo realiza precisamente el diario Enfoque. ¿Por qué? Porque el intendente Derlis Venega ya no puede ser más electo, ¿sí? Porque ya se cumplió su periodo, ¿verdad? Entonces, para aferrarse del poder, le lanza a su esposa. Y conste que Venega se había afiliado al Partido Colorado, la época de Marito, sí, sí, él se afilió, siendo liberal, se afilió al Partido Colorado, y ahora le lanza a su esposa al partido con el Partido Liberal. Entonces está completita ahí la información, la gente para leer esto, se va a publicar con documentos, con fotografías, el diario Enfoque, allí en la página de diario Enfoque esta mañana, ¿verdad? Entonces tienen que leer. Otro título dice un poquito más para abajo: brindan más de 1.300 servicios a la comunidad indígena Puerto Barra en Naranjal. Esto ocurrió ayer con la presencia de la primera dama de la nación, la señora Leticia Ocampos, también la primera dama departamental, y autoridades regionales y departamentales el día de ayer. En conmemoración del Día Internacional de la Mujer Indígena, la iniciativa Ciudad Móvil desplegó una jornada de asistencia integral que benefició a más de 219 personas de la comunidad indígena Puerto Barra en el distrito de Naranjal, registrando un total de 1.350 servicios brindados
gracias a una

masiva articulación interinstitucional. Allí está el desarrollo de esta infografía. Un poquito más para arriba, otra información ya en el plano nacional. Médicos rechazan propuesta del gobierno y evalúan una nueva huelga general. El Sindicato Nacional de Médicos perfila una nueva medida de fuerza tras considerar insuficiente el planteamiento del Poder Ejecutivo sobre la reforma salarial. Está completita la información también en el diario Enfoque, en su portada el día de hoy, viernes. Otra información, un poco más para abajo, investigan a suboficial por presunto disparo y agresión en presidente Franco. Hasta pareciera que nadie entendió lo que pasó el día de ayer, precisamente en el barrio Santa Inés, ¿verdad?, de presidente Franco. El Ministerio Público y agentes de criminalística investigan un confuso incidente registrado este jueves en el barrio Santa Inés de la ciudad de Presidente Franco, en el que se vio involucrado un agente policial, un suboficial primero, con destino en el Departamento de Investigaciones de Alto Paraná. Fue denunciado como el presunto autor de un disparo de arma de fuego durante una fuerte discusión. Ocurrió ayer a las 10:30 de la mañana a la altura del kilómetro 6.5 Mondal, barrio Santa Inés de Presidente Franco. Todas estas noticias regionales y nacionales pueden leer allí en la página de Enfoque, Diario Enfoque. Tiene que darle me gusta a la página de Diario Enfoque en el Facebook y acompañar el desarrollo de cada tema noticioso. Un poquito más para arriba está el pronóstico del tiempo, según publica Diario Enfoque. 26 grados la temperatura máxima prevista para hoy aquí en Ciudad del Este y el departamento del Alto Paraná. La cotización de monedas extranjeras: el dólar a la compra 5.950 guaraníes, 5.980 guaraníes a la venta de un dólar americano. Ahora la cotización del real: 1.140 guaraníes a la compra, 1.165 guaraníes a la venta. El peso argentino: la cotización de 3,65 a la compra, 3,90 a la venta. El euro: 6.830 guaraníes a la compra, 7.120 guaraníes a la venta. Agradecemos a la gente de Diario Enfoque. Tienen que ponerle me gusta a la página de Diario Enfoque en el Facebook para leer todas estas noticias regionales y nacionales que publica hoy el Diario Enfoque. 30 minutos de las 7 de la mañana en la República del Paraguay. Estamos preparando el mensaje de la prédica del pastor Max Antonio Carvalho. Sí, ya enseguidita nomás. A ver, por acá tengo el nombre del tema de la meditación. Dice: reflexión para el día viernes 4 de septiembre. Qué importante tener el dominio propio. Sí, ese es el tema de la prédica de hoy. Sí, Dani está preparando lentamente. A las 7:40 vamos a escuchar, el mensaje de reflexión con el pastor Max Antonio Carvalho. Ya enseguidita. Voy a leer algunos que otros mensajes, sí, aquí en la página de Diario, en este caso de Enfoque 102.5. Tengo que actualizar acá. Vamos a ver si hay algunos mensajes nuevos. Sí, ya la puerta de fin de semana, la temperatura que está subiendo, sí, 26, 27 grados la temperatura máxima prevista para hoy viernes aquí en Ciudad del Este. Está por aquí el mensaje de la hermana Olga: buen día, bendiciones Pastor Ángel, bendecido día para vos, muchas gracias. Hermana Olga, saludo para vos, para toda tu familia también, muchas gracias por estar en sintonía del programa. ¿Cómo no? Dani, ¿qué mensaje tenemos allí? ¿Qué música? Cada mañana, ¿verdad?
cada mañana junto a Saray Rivera. Vamos a convocar a Saray Rivera, una canción para escuchar a estas horas de la mañana. Y la canción se titula Cada Mañana, aquí en Enfoque, un programa que bendice tu vida.

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1: Muy buenos días, nuevamente estamos en la frecuencia de la 102.5 Radio Parque, en el programa Enfoque, aquí con el anfitrión, Pastor Ángel Cáceres, y el amigo que está en la mesa técnica, en la mesa de trabajo, Dani Cabrera. Bendecimos vuestras vidas y a los hermanos y amigos que están sintonizando la radio 102.5. Sea bendito, bendecido vuestro día hoy y todo donde alcanza este programa Enfoque en los cuatro puntos cardinales. Bendecimos también a todos los amigos que están sintonizando y nuevamente estamos con una reflexión para la amada iglesia y para cada uno que necesita de la palabra de Dios en estos tiempos tan difíciles. Bueno, Padre bueno y amoroso, nuevamente, Señor, venimos a orarte, venimos a clamarte, a pedirte que nos escuches, Señor. Queremos hablar de tu gracia, tu amor y de tu poder. Y que juntos, Señor, podamos alcanzar lo que tú tienes preparado para cada uno de nosotros. Gracias, Señor, te pedimos una vez más tu Santo Espíritu, que haga aquello que siempre sabe hacer, Señor, milagro en nuestro corazón. Tu palabra, al ser abierta, pueda traer medicina en nuestro corazón. Nuestro corazón herido, Señor, pues también es espada tu palabra, puede cortar todo lo malo que hay en nosotros, más también es espada para defendernos de nuestros enemigos que siempre intentan seducirnos para separarnos de ti. Hoy queremos recibir ese poder, gracias una vez más por todo lo que has hecho y seguís haciendo y seguirás haciendo, Padre. Hemos visto durante toda esta semana tu riqueza, tu presencia, tu amor, tu cobijo, tu abrazo, Señor. Dejamos nuestro corazón en tus manos, en el nombre de Jesús. Amén y amén. Gracias, Señor, por tantas bendiciones y por tanto que has hecho por nosotros. Señor mío, Dios del cielo y de la gloria. Señor, queremos tocar algo poderosamente sobre el dominio propio. Tú que estás escuchando, quisiera preguntarte, ¿cómo está tu nuevo hombre? O tal vez aún tu viejo hombre. ¿Cómo está tu comunión con el Espíritu Santo? Es lo que Jesús siempre recomendó, rogaría al Padre Celestial y enviaría el Espíritu Santo, que nos enseñará la justicia del cielo, el camino firme y correcto que Dios estableció para cada uno de nosotros. Y quiero decirte que se acerca cada día más Jesús a la tierra. Y cada uno vamos a ser supervisados, mis hermanos, mi amigo. Todas las áreas de nuestro ser, cuerpo, alma y espíritu, será supervisado por el Señor. Y por lo tanto es necesario arreglar cuentas, ponernos a tono, prepararnos como verdadero siervo, como verdadero cristiano. Y quisiera tocar sobre el dominio propio, como le estaba diciendo. Es uno de los frutos del Espíritu Santo. Aparece como templanza. El dominio propio es el resultado arduo y difícil de un ejercicio de santificación, por medio del cual Dios transforma nuestro corazón de nuevo a su imagen y semejanza. La santificación es el método que Dios usa para el dominio propio. Hay tres pasos en el proceso y nos lleva en la santificación. Uno, quitarse la ropa vieja. Sí. La naturaleza vieja. El segundo, ser renovado en la actitud de la mente a través de la fe. Y ponerse la ropa nueva es la obediencia. No hay otra salida. Ser obediente para alcanzar lo que Dios tiene preparado para nosotros. Y es la capacidad dada por el Espíritu Santo para decirte o decirnos no a los deseos de la carne y sí a la voluntad de Dios. La Biblia dice en Gálatas 5, 22, 23 que el dominio propio es fruto del Espíritu. Eso significa que no se produce únicamente por disciplina humana, sino por una vida rendida a Cristo. Muchas personas creen que son libres porque hacen lo que quieren, pero la realidad es que quien no puede controlar sus deseos, sus emociones, su lengua o sus impulsos, no es libre. Es esclavo de ellas. La Biblia dice en Proverbios 25, 28, como ciudad derribada sin muro, es el hombre cuyo espíritu no tiene rienda. El dominio propio se manifiesta cuando decides no responder con ira, aunque te provoquen, o te provoque mi amigo, mi hermano, sí, mi hermana, aunque nos provoquen. Allí se refleja la templanza, se refleja el dominio propio cuando tenemos la gracia, cuando tenemos el Espíritu Santo y el fruto. Cuando decides no mirar aquella que desagrada a Dios, cuando controlas tu lengua antes de herir a alguien, cuando eliges obedecer a Cristo, aun cuando tus emociones te empujan en otra dirección. Cristo mismo es nuestro ejemplo perfecto. Aun siendo insultado, no respondió con pecado. Aun teniendo poder para destruir a sus enemigos, se sometió a la voluntad del Padre. La verdadera madurez cristiana no se mide por cuánto conocimiento bíblico tú tienes o tiene la persona, sino cuánto gobierna Cristo tu vida a diario o a diaria. Porque cualquiera puede seguir a Dios cuando todo va bien. Cuando todo va bien, todo se ríe, todo sonrisa, pero por ahí viene alguna circunstancia difícil. El dominio propio se pierde. Se revela cuando ya sea la tentación aparece, cuando las emociones se desbordan o cuando la carne quiere tomar el control. La pregunta es, ¿quién gobierna tu vida? ¿Tus deseos, tus sentimientos o el Espíritu Santo? ¿Quién gobierna? Si Cristo es Señor, entonces el dominio propio no es una opción, es una evidencia de que Él está obrando en tu vida, en nuestras vidas. La Biblia dice en Gálatas 5:24, pero los que son de Cristo han crucificado la carne con sus pasiones y deseos. Hoy podemos pedirle al Señor, pídele hoy al Señor que produzca en ti el fruto de la templanza, porque una vida gobernada por el Espíritu Santo siempre será más fuerte que una vida gobernada por los impulsos, por la carne. Déjame decirle más, un poquito más antes de concluir. Todas personas carecemos de dominio propio, mis hermanos, mis amigos. A diarios vivimos en batalla permanente con nosotros mismos, consigo mismo. Queremos que salga bien todo y a veces sale todo mal. Por no tener dominio propio hacemos decisiones equivocadas, apresuradas y termina en fracaso, en problemas, inseguridad, temor, baja autoestima y aún se destruye relaciones por falta de tener dominio propio. Es triste el carácter sin poder dominar. Dios quiere que el hombre tenga dominio y eso se consigue con el Espíritu Santo. El dominio propio es la capacidad de controlarse el hombre a sí mismo. Controlar vuestras emociones y no dejar las emociones que nos controle. Entonces es necesario tener esa templanza. La templanza es resaltar en el brillo del amor de Cristo, resaltar entre la sociedad, en tu Jerusalén, donde quiera que vayas, tiene que reflejar el juego, el amor del fruto uno del Espíritu Santo en tu vida, aún en tu mirada, aún en tu lenguaje, aún en tu posición, en tu postura, para la gloria del Señor. Muchas gracias, Señor, por esta pequeña reflexión que estamos dando a la amada audiencia, y vamos a estar orando y pedirle al Señor, si te falta dominio propio, Él te puede dar con todo y con creces, porque es el dueño de la riqueza espiritual. Para eso está el Espíritu Santo, para enseñarnos, capacitarnos y darnos

0: en tu lenguaje, aún en tu posición, en tu postura, para la gloria del Señor. Muchas gracias, Señor, por esta pequeña reflexión que estamos dando a la amada audiencia. Y vamos a estar orando y pedirle al Señor, si te falta dominio propio, Él te puede dar con todo y con crece, porque es el dueño de la riqueza espiritual. Para eso está el Espíritu Santo, para enseñarnos, capacitarnos y darnos lo que pedimos con fe, en el nombre de Jesús. Padre bueno y amoroso, con esta pequeña enseñanza sobre el dominio propio, Señor, por favor, Jesús, si nos falta dominio propio, hoy ponemos a tus pies. Hoy ponemos, Señor, enterramos a los pies de Cristo. Hoy enterramos bajo la cruz y levantamos tu nombre en alto, Señor. Enséñanos, Señor, tu carácter. Enséñanos tu principio. Enséñanos cada día, Señor, a amarte, a caminar a tu lado y hacer, Señor, lo que tú estableciste en nosotros. Llevar tu carga es ligera y rápida y fácil. Muchas gracias, Señor, por lo que está haciendo y seguirá haciendo por nosotros. Bendecimos a los oyentes, a los hermanos, a los amigos, y que caiga, Señor, en buenas tierras. Te lo rogamos y te lo pedimos humildemente. Amén, amén y amén.
1: Excelente, excelente la meditación de la palabra de Dios aquí en nuestro enfoque bíblico en esta mañana del viernes junto al pastor Max Antonio Carballo. Este tema titulado sobre dominio propio, excelente realmente y muy apropiado para nuestras vidas, de esa manera para entender también el propósito de Dios en nosotros y aprender por lo menos a tratar de dominar nuestros impulsos, ¿verdad? Tener ese dominio propio. 54 minutos de las 7 de la mañana en la República del Paraguay. Queremos agradecer a toda esa gente maravillosa, siempre acompañando muy de cerca nuestro programa. Claro que sí, la gente de Presidente Franco, los amigos de Ciudad del Este, también la gente allí de Mingaguazú. Sí, tenemos una audiencia interesante en el municipio de Mingaguazú, siempre acompañando muy de cerca. Así que el saludo para la gente del kilómetro 16 de Mingaguazú. Sí, escuchando la radio, acompañando muy de cerca. Muchísimas gracias. 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Bueno, ya prácticamente la parte final de nuestro programa. Aquí hay un mensaje allí en la página de Enfoque 102.5 FM. Vamos a ver el mensaje que tenemos aquí y vamos a leer, claro. Agradecer a cada uno de los oyentes, los hermanos, hermanas que participan con nosotros allí en la página de Enfoque 102.5 FM. El mensaje del diácono Alcides Aquino. Bendiciones, Pastor Ángel. Saludos, dice a la amada audiencia. Saludos a Dani Cabrera. Queremos escuchar Tiempo de Dios, de Max Antonio Carballo. Cómo no, muchas gracias, muy amable. Saludo a Alcides Aquino y toda la familia siempre en la sintonía.

Tenemos que ir cerrando el programa, ¿verdad, Dani? Así que muchísimas gracias a todos, que pasen muy bien. A no olvidarse los sacerdotes, los hombres de Dios, de que hoy, viernes a las 18:30 horas, esta gran convocatoria, una reunión allí en la iglesia Meyun. Ministerio Evangelístico Profético Jesucristo Único Mediador, que aguarda su visita en Ciudad del Este, barrio Pablo Rojas, sobre avenida Teniente Rojas Silva, a 3 cuadras y media de la ruta Paraguay 02. Que pasen muy bien el resto del día. Muchas gracias por su sintonía. Será hasta mañana. Muchas bendiciones para todos.

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0: buen día para todos. Muy buen día para todos. ¿Cómo están? ¿Cómo amanecieron? Espero que súper bien. Encima ya es viernes, fin de semana. Y especial. Ustedes saben que este clima va a ser especial para que podamos quedar en casa, disfrutar. Por eso hoy tengo una opción. Ay, mucha gente me estuvo preguntando estos días algunas cosas. Entonces, hoy tengo la respuesta a muchas de las preguntas que tienen ustedes de cosas que pueden hacer este fin de semana. Arrancando con el informe meteorológico, que como bien ustedes están pudiendo observar seguramente, verdad que hoy el clima se presenta poquito, bastante inestable. Hoy viernes vamos a tener lluvia, sí, probabilidad de lluvia, y una máxima de 26 grados, calor húmedo. Mañana, gente, y el domingo, o sea que mañana inicia el ingreso del frente frío. Dicen por ahí que es el último del año, antes ya del inicio de la primavera. Así que vamos a ver si es que se cumple. Esa es la pregunta del millón. A ver si se cumple la verdad. Y a partir de mañana, hasta según lo que yo tengo aquí, se va a extender hasta el sábado que viene este frente frío. O sea que si guardamos nuestra, ¿saben la famosa manta de tigre? Si vos guardaste, tendrías que sacar otra vez y tener nomás ahí a mano, porque te va a hacer falta sin duda alguna en estos días. Tenemos, gente, muchas informaciones que compartir, y por sobre todo muchísimas tendencias. Y también, como este segundo viernes, hoy vamos a tener un destapando dudas genial. Eso les puedo asegurar. Así que tienen que acompañarnos. Un dato random que tengo, ¿verdad? Es que muchas personas me escribieron para contarme qué están haciendo también la cuaresma de San Miguel del Frey. Yo creo que ahí nos encontramos todos. Y es algo que realmente está costando bastante, no sé si a ustedes, pero a mí en particular, bastante, ¿eh? Pero seguimos firmes también en eso. Y hoy vamos a hablar también un poquitito de una de las tendencias, es justamente el Frey Gilson, que voy a estar contándoles por qué. Arrancamos con la primera información, porque les cuento que nosotros tuvimos una madrugada bastante movida en Ciudad del Este, con persecución, disparos, tres detenidos y también ¿cómo se dice? La cerecita de esta torta, de este lado, ¿verdad? Un arsenal, porque hubo esta madrugada, como les digo, una persecución policial a un grupo de unos presuntos delincuentes que terminó en un violento episodio durante la madrugada de este viernes. El procedimiento dejó tres personas aprehendidas, dos de ellas heridas, mientras que dos hombres armados consiguieron escapar tras abandonar el vehículo en el que se desplazaban. El procedimiento permitió sacar de circulación un importante arsenal de armas, ¿sí? Armamentos, en una cuestión bastante interesante también, ¿verdad? El operativo inició a las 2 de la mañana y me explico por qué tanta gente estaba preguntando justamente por qué se estaban escuchando ciertos ruidos en alguna zona de la ciudad, y yo no pillaba absolutamente nada. Me levanté una hora después ya. Pero sí, a las 2 de la mañana inició con los agentes del Departamento de Investigaciones Regional que estaban realizando sus tareas. Ellos estaban en realidad realizando una investigación por una serie de robos que hubo durante la madrugada. En esa investigación ellos detectaron que había un Toyota, un premio blanco, ojo a este dato, sin matrícula, que circulaba a alta velocidad por la zona de kilómetro 4, 4 y medio, 5. Al detener el automóvil, justamente, al intentar detener, ¿verdad? ¿Qué fue lo que llamó más la atención? Que se ignoraron todas las señales de los agentes. Y es más, ¿verdad? Ahí sí que emprendieron una fuga aún más veloz. Y según el reporte policial, durante la persecución, los sospechosos realizaron varios disparos contra los intervinientes. Y en su intento por seguir escapando, ¿verdad? Ellos, en este caso, atropellaron los retenes también instalados por los uniformados. La situación, por supuesto, derivó a un intercambio de disparos y obligó a los agentes a utilizar armas de fuego porque es lógico, ¿verdad? Se alega una amenaza directa también contra sus vidas este hecho. La persecución se prolongó por varias cuadras hasta que el vehículo ingresó por una calle sin salida, que ya es en el barrio Shela Reina, y el conductor perdió el control, chocó contra un árbol que estaba en la vereda y allí empezó otra vez un intercambio de disparos. Uno se fue al Yuyal y bueno, entonces permanecen prófugos dos personas. Sin embargo, hay tres ocupantes que sí fueron reducidos y muy llamativo realmente, porque chicos muy jóvenes: Diego Ramón Fernández Brizuela, de 24 años, Rodrigo Martínez, de 21 añitos, y un adolescente de 15 años, que, como indica la ley, no se pueden compartir sus datos. Durante la intervención se constató que dos de estos aprehendidos presentaban heridas y entonces se solicitó la asistencia médica. A partir de esto, también lo que se logró sacar de circulación es un importante arsenal. Entre las evidencias incautadas, imagínense, un fusil HK416 calibre 5x45 con 12 cartuchos, otro fusil, dos revólveres, un 38 especial. Si conocen de armas, ya conocerán de qué tipo de armamento les estoy hablando, y una vaina servida, ¿sí? También encontraron pasamontañas negros, teléfonos celulares, vestimentas camufladas, un sombrero, un papel que contenía un croquis realizado a mano. Entonces la investigación continúa. Y yo no entendía, no estaba entendiendo hace rato cuando me desperté. Le digo, yo estoy haciendo esta cuaresma a las 4 de la mañana. Se me levantó 3:45 por ahí. Y yo no entendía por qué la gente en el Facebook estaba diciendo si alguien estaba escuchando los disparos. Y yo decía, odio, duermo demasiado profundo o algo pasó. Pero yo no escuché y no era luego hacia mi zona, había sido. Pero ahora voy entendiendo un poquitito el contexto también de la situación. Así que vamos a ir compartiendo también los avances de esta investigación. También vamos a estar hablando un poquitito sobre lo que prosigue precisamente dentro de lo que es esta huelga nacional de los médicos y qué es lo que sucedió en estas últimas horas. Se realizó una propuesta para ellos, se socializó, sin embargo, los médicos rechazaron este reajuste y se colocan nuevamente como en pie de guerra para poder, para saber, ¿verdad?, si existe la posibilidad de ir nuevamente a una huelga nacional. El monto del reajuste que piden, ¿verdad?, es de 3 millones para alcanzar los 8 millones como salario piso. Entonces imagínense, ¿verdad?, esto se da porque ellos tuvieron justamente la pérdida del poder adquisitivo con respecto a la inflación que sufre el salario congelado desde el 2012. Esta frase, ¿verdad? ¿Cómo le voy a decir? ¿Cómo se dice, verdad? Tiene una explicación en español. Sí. Y son términos que debemos sí o sí conocer y que ahorita también te voy a estar te voy a estar dando, ¿verdad? Porque vamos a leer, probablemente escuchar, probablemente seguir leyendo, y creo que esto va para largo rato, porque según lo que mencionan justamente, desde el 2012, desde el año 2012 y de 2012 pasaron varios años, ¿verdad? Ellos no tuvieron ningún tipo de aumento salarial. Entonces, ¿qué es lo que hace, verdad? ¿Qué es lo que pasa con esto? Como ustedes pueden ver, ¿verdad? Que se vino la lluvia, gente. Como ustedes pueden ver, que cada vez que hay un aumento salarial del 1%, del 3%, del 5%, ¿qué es lo que sucede? En consecuencia, los productos de la canasta básica también sufren un pequeño aumento. Entonces, imagínate que vos, durante varios años, tu salario siga siendo el mismo, por más que vos te capacites, por más que vos tengas esta especialidad, trabajes en 30 hospitales y tu salario siga siendo el mismo. Entonces, eso es lo que ellos no defienden, ¿verdad? Que inclusive, ¿verdad? ¿Cuál es la brecha del poder adquisitivo para comprar algo? Exige justamente que se pueda reestructurar ese salario con un piso de 8 millones. ¿Y para qué? Para que los médicos que ya tengan más pisos, más carrera sanitaria, que es lo que ellos mencionan, ¿verdad? Que son las personas que llevan más tiempo ejerciendo la medicina, ya tienen más especialidades, tienen más capacitaciones, entonces puedan seguir inclusive aumentando su salario, ¿verdad? Teniendo en cuenta nomás que muchas veces de ese salario no solamente salen los gastos, muchas veces ni hablar de los mismos médicos que compran los insumos para poder atender a algunos pacientes. Entonces ellos rechazan justamente esta propuesta que ellos hicieron de aumentar 400.000 guaraníes para poder tener ya un pequeño reajuste, y que el reajuste se vaya haciendo gradualmente. Entonces ahí ellos lo que exigen es tener este salario piso de 8 millones y ver los aumentos por especialidad. Ahí ya se va a empezar a medir la carrera sanitaria, quién tiene la mayor especialización, y de acuerdo también al tipo de trabajo que ellos hagan. Entonces vamos a estar hablando un poquitito más también al respecto. Nos vamos a una pausa, y se vino la lluvia, gente, así que a cuidarse, y ya volvemos en instantes.
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0: minutos y estamos. Imagínense, hace antes de la pausa, 10 minutos atrás, lluvia, y ahora está saliendo un poquito el sol, así que vamos a ver cómo nos recibe el día de hoy, cómo nos despide también este viernes maravilloso. Vamos a estar compartiendo con ustedes, hablando de meteorología y bueno, trayendo un poquitito a contexto, mini destapando dudas que voy a hacer en este momento, sobre un tema muy importante, que es, climáticamente hablando, súper importante, valga la redundancia, que es sobre el fenómeno del Niño, que esta que está iniciando su temporada en nuestro país, en nuestra ciudad, y cuáles son sus características principales durante el tiempo que va a estar este fenómeno con nosotros. El Niño es un patrón climático que, ¿qué es lo que hace? ¿Verdad? Se calienta, o sea, que calienta de cierta forma el Océano Pacífico en la parte, bueno, en la zona ecuatorial central y oriental. ¿Y esto qué es lo que hace? Crea un ciclo de movimientos en círculo del agua, básicamente, ¿verdad? Entonces, como hay tanto calor y el agua empieza a moverse, hay un viento extraño, y los vientos, ¿qué es lo que hacen? Empujan esta agua hacia el oeste, ¿verdad? Y entonces todas estas masas de agua se van como que ubicando en distintos puntos de la tierra. No es solamente que porque nosotros estamos en Paraguay nomás no va a venir eso, no. Son muchos países que van a ser afectados. Uno de los primeros países que le recibe al Niño era de Estados Unidos, porque Estados Unidos de por sí luego tiene un invierno un poco más húmedo en una zona, y tiene inviernos que son, o sea, que tiene veranos que son extremadamente calientes. O sea, no hay un punto medio, por así decirlo. Entonces, ¿qué es lo que pasa con este tema? ¿Y por qué llega a Paraguay? Si vos me estabas contando que esto inicia en el Océano Pacífico, hacia Asia, ¿cómo es que llega a Paraguay? Y cómo, y otra pregunta que nos hacemos también, ¿por qué llega a Paraguay si de repente Paraguay no tiene mar? ¿Verdad? Es una pregunta bastante usual. Y aunque Paraguay no tiene salida al mar, no tiene costa marítima, le afecta. ¿Por qué? Porque nosotros tenemos con otros países, tenemos una teleconexión. Es una conexión atmosférica a gran escala. Entonces, ¿cómo se calienta? Entonces, como les dije, se evapora masivamente. Hay unas columnas de aire muy fuertes, y estas son las que vienen. Como el Niño se caracteriza por bastante viento, ese exceso de energía hace que realmente muchas de estas masas se distribuyan de forma diferente. Por eso hay zonas de repente que van a tener un impacto más grande, y otras que le va a pasar así de sí, rozando prácticamente. No hay como un punto de decir si va a estar malísimo en Paraguay, va a estar malísimo en Ciudad del Este y en otro lugar o no. Nosotros nos encontramos en el corazoncito de la Cuenca de la Plata. Por eso es que nosotros vamos a tener en esta ocasión un aumento desmedido de la lluvia. Quiere decir que nuestra zona, nuestro país, va a tener abundante lluvia. Y esto es peligroso. ¿Por qué? Porque va a haber un rápido incremento de los ríos Paraguay y Paraná, y no habrá una forma rápida de poder, de que las personas que viven en los alrededores se escapen de alguna que otra crecida. Y qué es lo diferente, ¿verdad? Hace 2 años, si no es, un poquito más, nosotros en enero era que hablábamos de la niña, enero, febrero, la niña, que tiene el efecto inverso, ¿verdad? El niño, ¿qué es lo que nos da? La niña, el niño nos da muchísima lluvia, ese viento que hizo volar toda nuestra ropa, no sé si les pasó a ustedes, ese viento loco, lluvia abundante, es lo que caracteriza al niño. Y la niña es lo contrario. La niña, en vez de calentarse el agua se enfría y hace que haya menos precipitaciones, o sea, menos lluvia. Lo que conlleva justamente a que haya un episodio más prolongado de sequía, que realmente afecta a muchísimo, en muchos aspectos, y más aún en el campo de la agricultura. También lo mismo hace el niño. El niño lo que hace es justamente también afectar, porque hay varias, por así decirlo, hay varias plantas, etcétera, etcétera, que no tienen justamente que recibir tanta agua. Entonces, así, entonces va por ahí. Este mes en particular, ya empezando septiembre, llega a nuestro país el niño. Y es importante entender, ¿verdad?, qué yo tengo que hacer, porque es como es algo del clima, es algo que yo no voy a poder evitar. Sí puedo tener en cuenta ciertas medidas para protegerme ante su llegada y que no me tome tan de sorpresa. Para protegernos de este niño que va a venir, que nos va a traer muchísima lluvia, ¿verdad? Entonces, primero que nada, empezar con la limpieza, y empezar luego ya ahora, para no esperar a que llueva, los canales, las canaletas, que es súper importante. ¿Por qué? Porque de no hacerlo, por supuesto, nosotros vamos a tener un grave problema en nuestra casa. Entonces, el sistema de drenaje de nuestra casa tiene que estar en óptimas condiciones. También, si es que nosotros tenemos ganado, ¿verdad? Yo particularmente no tengo, pero si ustedes tienen, genial. Llevarle ya hacia zonas, potreros que sean no inundables, para que ellas vayan acostumbrándose a ese nuevo espacio. Es importante también que verifiquemos el estado de nuestro techo. No que esperen que venga y ahí recién, verifiquen el techo, que no tenga goteras, que no esté sucio, ¿verdad? De repente que no haya algún resto de escombros, cosas así. Entonces, verificar eso antes ya de su llegada. Lo recomendable es que durante este tiempo no haya ningún tipo de basura en el patio. Porque recuérdense que al tener el niño aquí, también tenemos otro problema que podemos incrementar muchísimo más, lo que es el tema del dengue, chikungunya. Entonces, las botellas y eso, anda ya desechando a poquito para esperar justamente la llegada de la lluvia. Todas las infraestructuras, digo bien, tienen que ser reforzadas. Tu portón, techo, ¿verdad? Porque va a haber bastante viento fuerte también. Y para esto es así muy, muy, parece de otros países, pero sería bueno tener en cuenta, si nosotros estamos en una zona donde hay crecida, preparar lo que es algún bolso de emergencia que tenga lo primordial: documentos, medicamentos que se tengan que tomar, linternas, etcétera, etcétera. Porque de hecho que la Secretaría de Emergencia Nacional está también trabajando arduamente para poder seguir un protocolo y tratar de abastecer de repente a las personas y brindar un espacio a la gente que a lo mejor va a llegar hasta los albergues. Así que es muy importante que a partir de ahora que está llegando, seguir siempre todos los avisos, pero solo de la Dirección de Meteorología e Hidrología de nuestro país, ¿sí? No guiarse por otro tipo de información, seguir solo esa línea que ellos nos comparten. Hoy tenemos nosotros una entrevista súper especial que ya van a estar enterándose de qué se trata. Así que mientras tanto nos vamos a una pausa y volvemos en minutitos.
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0: 10:35 y está con nosotros el compañero Aristides. Buen día, Aristides, ¿cómo estás?
1: Hola, Sofi. Saludos cordiales para los amigos oyentes de la radio. El Departamento de Investigaciones contra Hechos Punibles Regional Alto Paraná, Oficina Central, sigue dando que hablar, pero positivamente. Bien, bien, cuando se hace bien las cosas hay que aplaudir y destacar. Y en este caso en particular hablamos de este operativo que se dio en horas de la madrugada, a las 2 de la mañana aproximadamente, dice la información. Esto se dio en la vía pública, a cuadras de la avenida Fortín Toledo, y culminó sobre una calle sin nombre y sin salida, ya en el barrio de la Reina de Ciudad de México. Hablamos de un hecho de enfrentamiento entre personal policial y delincuentes. Se logró la aprehensión de 3 personas, de los cuales 2 resultaron heridos y 2 lograron darse a la fuga. Se pudo incautar armas de fuego largas y cortas, aparatos celulares y vehículos de dudosa procedencia, dice la información. Y continúa diciendo en el desarrollo que personal de este departamento, tras realizar tareas técnicas investigativas entre los kilómetros 4 y 5 de Ciudad del Este, esto teniendo en cuenta los hechos punibles de robo agravados ocurridos en horario de la madrugada, estaban haciendo el patrullaje, pero manejaban la información de que este grupo tenía la intención de visitar, entre comillas, una vivienda particular, y esa vivienda particular propiedad de un trabajador cambista ahí en ese sector de nuestra ciudad, lo que con esta intervención se logró abortar. Dice que de repente se visualizaron un automóvil de la marca Toyota modelo premio de color blanco sin placa, circulando a gran velocidad, y se procedió a interceptarlo. Se intentó identificar a los ocupantes, ellos como personal policial, pero no pararon, hicieron caso omiso y se dieron a la fuga, y se inició una persecución. Se solicitó apoyo vía frecuencia radial. En todo momento, los delincuentes realizaron disparos para cubrir su vida, y en varias ocasiones atropellaron retenes, estando los intervinientes bajo amenaza letal, peligro presente e inminente. Se tuvo la necesidad de hacer uso racional y oportuno de la fuerza pública. Se dice la información que la persecución continuó por varias cuadras, y durante su huida los ocupantes continuaron realizando disparos de arma de fuego hasta que ingresaron a una calle sin salida de todo tiempo y embistieron un árbol situado en la vereda. Interín en que del vehículo descendieron 2 ocupantes. Continuaron su vida a pie, realizando disparos siempre, internándose en los yuyales. No fueron alcanzados. Posteriormente se observó que 3 sujetos más descendieron del vehículo. A ellos sí se les solicitó, entre comillas, que suelten sus armas y se acuesten al suelo, logrando así el control de la situación. Tras la requisa, el personal observó que dos de ellos estaban heridos. Se solicitó asistencia médica inmediata. También en el interior del vehículo se encontraban armas largas y cortas, como también prendas de vestir. Todo esto se comunicó a Elvio Aguilera, el agente fiscal de turno de la unidad penal número 7, región 2. Se convocó a personal del departamento de criminalística, quienes acudieron al lugar para proceder a levantar indicios y realizar las tareas de campo pertinentes, se dice. Ah, ¿quiénes fueron aprehendidos? Atención a esto, lo que faltaba. Un chico de 15 años, con las iniciales EM de larga R. La otra persona, Diego Ramón Fernández Brizuela, también bastante joven, 24 años. La tercera persona, Rodrigo Martínez Escobar, de apenas 21 años. Mirá, Sofi, el más viejo, 24 años. Después 21 y el tercero 15. Y los que se fugaron seguramente eran también adolescentes. Queda la pregunta, pero de acuerdo a los datos, en el transcurso del día se tendrían novedades al respecto.
0: Y vos sabés que en el Facebook estaban colocando, preguntando qué pasaba, ¿verdad? Porque hacia la zona se escuchaban dos disparos. Ya, y después salió la información de que, mira, sucedió esto. Y jovencitos, eso es lo que más apena, jovencitos. Sí,
1: en una conversación anterior, ya mostraba su preocupación el propio director del Departamento de Investigaciones contra Hechos Punibles, el comisario Wilfrido Javier Maldonado, por esta situación. En la mayoría de los procedimientos, en la mayoría de las intervenciones que estaban realizando últimamente, las personas aprehendidas, todas personas muy jóvenes,
0: 21 años, 15 años,
1: terrible. Sí, 15 años, 15, 21 y 24, en este caso. Y atendé, dice que dos estaban con vestimentas camufladas, chalecos tácticos y portaban armas de fuego. Lo que se incautó, automóvil de la marca Toyota modelo premio color blanco sin chapa, incluso con el chasis adulterado por golpe. En este se desplazaban los aprehendidos. Un fusil de la marca HK modelo 416 calibre 5.56 por 45, procedencia alemana, de color negro y marrón, con selector de tiro, con portafusil color verde, cargador 12 cartuchos, gran flauta. Un fusil sin marca ni procedencia visible, calibre 7.62 por 51, color niquelado con mango de color marrón, sistema de funcionamiento tipo cerrojo tiro por tiro, con un cartucho en la recámara y dos en el almacén. Un revólver de la marca Smith Wesson, calibre 38, niquelado, de procedencia norteamericana, con una vaina servida y percutida en el interior del tambor giratorio. Un revólver de la marca Positive, calibre 38, con serie y procedencia no visible, de color negro, cuatro cartuchos, todo calibre 38, en el tambor giratorio. Dos pasamontañas de color negro, tres aparatos celulares prendidos y bloqueados, un papel de color blanco roto conteniendo un croquis a mano alzada, una billetera color negro con cédula de Diego Ramón Fernández Brizuela, vestimentas varias, entre camisas camufladas y sombrero. Esto es lo que se pudo incautar como evidencia. Ahora, si me preguntan qué más se sabe acerca del trabajador cambista que iba a ser visitado, entre comillas, nada, al menos oficialmente no se dio a conocer más detalle. Y entendemos, seguramente, para recautelar el trabajo investigativo por un lado, y por otro lado la identidad de esta persona y consecuentemente de su propia familia, ¿verdad?
0: ¡Qué locura, che!
1: No, impresionante. Impresionante. ¿Tenemos tiempo para otro?
0: Sí, cómo no.
1: Subcomisaría 12, Barrio San Miguel de Presidente Franco, reportó actuación policial referente a un supuesto hecho punible contra la autonomía sexual, abuso sexual y violencia familiar. Ocurrió ayer en el interior de una vivienda del barrio Santa Inés, kilómetro 6.5. La víctima, una menor de 17 años, kilómetro 6.5, barrio Santa Inés. El supuesto autor, imagínense, expareja de 30 años. ¡Qué loco! La policía, cuando tuvo conocimiento a través de la madre de la víctima, llegaron hasta el lugar. Hasta el hospital distrital ya de Presidente Franco, sección de ginecología, donde estaba la víctima. Ahí ella fue atendida por la médica de guardia, y de esto se comunicó a Cristian Morínigo, el asistente fiscal de turno a la unidad penal número 3. Por indicación del fiscal Alberto Torres, la víctima, pues, asistida por el médico forense de turno y psicólogo. Y posteriormente, la víctima siempre fue llevada por su madre hasta el Ministerio Público. ¡Qué mal estamos, por Dios!
0: Sin palabras.
1: Sí, realmente. Hurto domiciliario ocurrió con jurisdicción de la subcomisaría 14, fracción Norma Luisa. La información señala que Dionisia Velázquez Peralta, ella tiene 37 años, ella es la víctima, dice que salió al mediodía de su casa dirigiéndose a su lugar de trabajo. Estuvo toda la tarde, en horas de la noche volvió a su casa. Su platita tenía guardada en un lugar muy especial. Vino, buscó y no encontró. Desapareció. Se desapareció, es una forma de decir, porque se robó. Y era una linda platita, 9 millones de guaraníes. Desesperada llegó hasta la oficina de guardia de la subcomisaría para formalizar la denuncia referente a este hecho. Ahora, de acuerdo a este informe, ella no tiene sospecha de quién o quiénes pudieron haber sido, porque aparentemente dice que encontró todito en orden, menos su plata. Llamativo. hay otro caso. Se dice supuesto hecho punible de robo. Esto ocurrió en la jurisdicción de la subcomisaría número 51, barrio San Miguel. La víctima en este caso, Hermógenes Leoncio Cardoso Jiménez, es el propietario de un local, digo bien, gastronómico. El local gastronómico se llama Tienda Mucho Gusto. Dicho sea de paso, ya estuve por ese local y ofrece muy ricos productos y de muy buena calidad. Mirá vos, le visitaron, entre comillas. Le robaron dinero en efectivo, dice. La suma de 1.200.000 guaraníes. Exhibió imágenes de circuito cerrado, donde se observa que un automóvil de la marca Toyota modelo León color plata quedó paro frente al local. Descendió una persona de sexo masculino vestido con pantalón tipo jean y campera color azul, simulando ser cliente. Ingresó al local intimando ya directamente a la cajera, diciéndole que le entregue el dinero o le hará daño a todo lo que están ahí, haciendo un gesto de que tiene algún arma por la cintura, que no se alcanza a ver. Se apodera del dinero y se da la fuga en el mismo vehículo con paradero desconocido. ¡Qué loco! Y bueno, ocurrió. Ocurrió, mi querida Sofi. Ya no sé qué es lo que tiene que ocurrir para sorprendernos, ¿verdad?
0: Así mismo, esta semana estuvo bien, bien pesado.
1: Sí, totalmente. Y para cerrar el capítulo policial. Aprehensión de persona por supuesto hecho de uso de documento de contenido falso. Lo que faltaba. Caseta número 3, Migraciones, Puente de la Integración. Pablo Rodríguez dos Santos, un paraguayo de 20 años. Imagínese. Dice que estaba a bordo del tracto camión de la marca Scania, modelo G440 color gris verde, a nombre de Comercial Vargas Import Export. Personal de patrulla, dice la información, a raíz de una llamada por parte del encargado de la caseta, José María Páez Ramírez, tuvieron que llegar hasta el lugar. Él manifestó que una persona de género masculino se disponía a salir del país, presentó una cédula de identidad presumiblemente de contenido falso. Al consultar al sistema informático de la Policía Nacional, se pudo constatar que la fecha de nacimiento no coincide en la cédula presentada por el mismo. En el documento 2503-2003 y en el sistema 2503-2006. Impidieron la salida del mismo y posteriormente se le trasladó con su camión hasta la dependencia pertinente para el procedimiento de riesgo. De todo coma a lo mitad, por Dios.
0: Superan los límites cada día más.
1: Sí. Qué bárbaro. Y bueno, mi querida Sofi, con esto cerramos, al menos hasta este momento, lo que consigna el capítulo policial para un día viernes, bastante pesado, como dijiste.
0: Así mismo, y si hay algún que otro informe, aguardamos, ¿te parece?
1: Sí, así será, con muchísimo gusto. Y hasta ese momento.
0: Hasta ese momento, compañero, muchas gracias. Nos comparte Aristides Ullón justamente los informes policiales de este viernes. Nos vamos a nuestra pausita y volvemos.
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0: Hasta la próxima. Bendiciones a todos. Esto fue el grupo Oasis. Nos despedimos así. Oye, despedimos en The Kiwi.
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0: 10 minutitos, gente, y nos vamos despidiendo, ya deseándoles un maravilloso fin de semana. Cuídense de este cambio de clima y el lunes arrancamos con todo, con toda la buena onda, la actitud y bueno, mucha buena energía que nos caracteriza siempre. Un abrazo para cada una de las personas que nos estuvo acompañando del otro lado y será hasta el lunes. Chau, chau.
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0: con 10 minutitos, gente, y nos vamos despidiendo, ya deseándoles un maravilloso fin de semana. Cuídense de este cambio de clima y el lunes arrancamos con todo, con toda la buena onda, la actitud y bueno, mucha buena energía que nos caracteriza siempre. Un abrazo para cada una de las personas que nos estuvo acompañando del otro lado y será hasta el lunes. Chau, chau.
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0: Holla, Demon Low V. La estrella siempre anda junto, ¿usted está claro de eso?
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0: Ahí me voy a comunicar ya con el jefe de policía para ver si no le secuestraron, ¿no?
1: Es rescatado
0: para el supermercado. Ah, rescate para el al programa tiempo adicional.
1: Sí. Bueno, aquí en Tantaria, siendo parcialmente cubierto al mediodía, hubo precipitaciones de unos 5 minutos con gotas grandes.
0: ¿Verdad? Qué
1: impresionante. Una linda lluvia. Ajá. Pero está anunciado también tormenta hasta 100 kilómetros por hora para hoy.
0: Para hoy, sí, señor.
1: Sí, Curicina, o sea, empezó la tormenta, pero no llegó la tormenta, pero sí llegó las precipitaciones. Uh-huh. A esta hora sale el sol en Hernandarias, un lindo tiempo ya mejorando. Uh-huh. Parece que ya no va a llover, ¿verdad?
0: Acá también sale el sol.
1: Sí.
0: Y da la impresión que no, Romualdo, pero si están anunciando para esta tarde tormentas, tormentas eléctricas, también se habla de más precipitaciones.
1: Así es.
0: En cualquier momento. Pero ese frente frío que viene, Romualdo, atajate, Romualdo.
1: No.
0: Porque 4 grados centígrados. Ugina.
1: Ugina.
0: 4 grados centígrados, pebeña, andro, utae.
1: No, claro, dice que va a descender la temperatura.
0: Sí.
1: Pero marcó lluvia para viernes y sábado, marca lluvia, ¿verdad?
0: Ajá.
1: Entonces, quizá el día de hoy, la noche y mañana tengamos agua, ¿verdad?
0: Sí, señor.
1: Así es.
0: Para el lunes y martes es lo que ya se habla de temperaturas muy bajas. Y probablemente ya sea el último frío, Romualdo, ya y primavera. Y
1: probablemente sea ya el último, uh-huh, porque ya después, ya estamos en septiembre, ¿verdad?
0: Sí.
1: Al menos pues haya último lento mañana.
0: Último road, sí, señor.
1: Sí.
0: Así no.
1: Bueno, te cuento que 8 concejales de los 12 estuvieron reunidos. Celestino González, Milciades Dávalos, que es el presidente de la Junta, David Monzón, Rosa, también Alberto Báez, Alcide Ramoa, Julio, Jessica Caballero también estuvo, ¿sí?
0: Sí.
1: Y entre Rosa Ojeda y estuvieron allí 8 concejales y abordaron el tema que tiene que ver en busca de un techo. Más o menos 100 personas estuvieron atentas a lo que hace a esta reunión, porque la municipalidad en la periferia de la ciudad tiene 20 hectáreas de tierra.
0: Ah, sí.
1: De las cuales 6 se estaría loteando para entregársele a esta gente, ¿verdad? El tema de la comisión en busca de un techo se resolvió en esta reunión presentar requisitos esenciales como por ejemplo planos georreferenciados para el loteamiento, por supuesto, el informe pericial del inmueble y documento de cada uno de los postulantes para la adquisición del terreno, ¿verdad?
0: Sí.
1: Y se hablaba que un total de 6 hectáreas más o menos se estarían distribuyendo entre la gente quienes estuvieron haciendo. Hubo más o menos 100 personas, pero según dicen hay 180 personas las que van a ser beneficiadas con estas tierras municipales.
0: ¿Y dónde está ubicada ese predio tan interesante?
1: Camino a Petropar. Camino a Petropar, sí. Este camino que va hacia el puente que cruza sobre el río Acaraí y va hacia Minga.
0: Conozco ese camino porque
1: sí,
0: por ahí yo voy a la granja de unos amigos míos que tienen ahí cerca.
1: Sí, sí. Y bueno, allí más o menos está el... No está lejos de la ciudad, ¿eh?
0: No.
1: Bien. Y bueno.
0: Y camino mejorado ya.
1: Sí, ahí empedrado.
0: Sí, todo, ahí empedrado, sí.
1: Camino.
0: Sí, muy poquito trecho ya falta, sí.
1: Y en el futuro se habla también de que este va a ser el camino que sale, que va a ser bioceánico, que va a salir en el kilómetro 16 y va al nuevo puente de la integración.
0: Ah, sí, señor.
1: Así que va a quedar muy bien,
0: claro,
1: la distribución de esa tierra. Sí. Y también en ese lugar
0: va a ser un lugar progresista.
1: Sí.

0: parece que, aparte de ello, que también Oscar Mellis está anunciando de que, como es un terreno municipal de 20 hectáreas, está anunciando también de que allí construiría el estadio municipal de Hernandarias. Uh-huh. Hernandarias no tiene un estadio de fútbol y estaría construyendo un estadio con una capacidad más o menos para 20.000 personas. Uh-huh. Es la proyección de inicio, ¿verdad? Uh-huh. Entonces se está aprovechando todo ello también, ya haciendo política también, ¿verdad?
1: Uh-huh. Sí, señor. Y así claro, es. Pero una política válida, diría yo.
0: Sí, sí, vale, sí. Estoy plenamente de acuerdo contigo.
1: Sí.
0: Porque esto ya Rubén Rojas había anunciado, cuando Rubén Rojas fue intendente, uh-huh. había anunciado el polideportivo. Sí. Pero no te olvides que un polideportivo, si va a ser con estadio, se tiene que hablar entre 10 y 20 millones de dólares. Tiene que ser Itaipú la que construye un estadio de esto, ¿verdad?
1: De esa magnitud, ¿verdad?
0: Claro, de esa magnitud, porque no es simplemente una cancha, hacer terreno y nada más. Uh-huh. Es un estadio porque va a ser municipal, y yo creo que el que va a realizar para la construcción tiene que ser la Itaipú Binacional, ya que la Itaipú hizo muy poco en la ciudad de Hernandarias, ¿verdad? Uh-huh. Entonces puede ser una petición a la Itaipú que le construya ese estadio.
1: Sí, señor.
0: Es lo que se maneja entero, ¿verdad? Uh-huh,
1: claro. Pero aparentemente que en los últimos tiempos, no sé si es respuesta a tantos reclamos, ¿verdad? Pero Itaipú está más enfocado en Hernandarias últimamente, entiendo yo, porque hay varias obras, ¿sí?
0: Así es. Uh-huh. Y bueno, si sale, yo creo que le viene muy bien a la gente de Hernandarias.
1: Sí, señor.
0: Otra de las cosas, uh-huh. Hablábamos esta mañana con el intendente nuevamente, y el intendente le había preguntado sobre la construcción de esta para cuidar a menores, que te había comentado ayer.
1: Ah, sí, de ese proyecto tan interesante, sí. Que los voleibolistas o los basquetbolistas, no sé qué ahí.
0: Sí, voleibolista que no quiere salir y quiere que se construya otro lado y se
1: no
0: llevar.
1: No se les moleste a ellos, sí.
0: Sí.
1: ¿Y bueno, cómo está eso? ¿Cómo está eso, Romaldo?
0: El intendente dijo de que la población en general del barrio quieren. Uh-huh. En el barrio San Ramón, es decir, la gente del barrio San Ramón te lo piden a grito que se construya eso, ¿verdad? Que sería una guardería, digamos, ¿verdad?
1: Claro, sí. Y un comedor, ¿verdad?
0: Al futuro.
1: Y un comedor,
0: Una construcción con comedor y todo que costaría unos casi $1 millón, porque 5.000 y pico de millones. Uh-huh. Aparte de ello, la mantención después, que costarían un total de más o menos 800 millones de guaraníes por mes mantenerlo, porque se va a hacer comida, el proyecto es sumamente grande, ¿verdad?
1: Sí.
0: Y esto también creo que va a construir Itaipú, y ya dijo el intendente, son todos amigos. Yo hablé ya con varios de ellos,
1: sí.
0: De que si quieren para su cancha una, y le hacemos en otro lugar, un poco más allá, un poco más acá, donde quieran.
1: Uh-huh.
0: Pero nosotros necesitamos ese lugar para la construcción. Porque decía de que hay en todo el país hay más de 200 municipios, 220 municipios creo que hay. De uh-huh. los 220 municipios a 10. Porque esto no va a ser la Itaipú Nacional. Esto construye el gobierno.
1: Ah.
0: Esto construye el gobierno. Y te imaginas, hay muchos municipios. Ah, si no quieren, el Ureco abre. ¿Verdad?
1: Sí.
0: El mismo Franco te puede pedir, Minga puede solicitar. Si en Andale no quiero Ciudad del Este, ¿verdad? Ah, no quieren. Bueno, tráiganos a nosotros acá.
1: Sí, claro. Es demasiado privilegio que haya salido sorteado, vaya a subir Hernandarias.
0: Claro. Los 10 municipios nada más se benefician con esta gestión que había realizado. echado el intendente, ¿verdad? Y sí, es por sí. ello de que dijo, no quisiera yo entrar en la justicia demandando a gente que no quiera que se construya algo. Uh-huh. Yo creo que tiene que primar el diálogo.
1: Claro.
0: Vamos a dialogar con los buenos amigos. Total, no se van a quedar sin cancha. Le vamos a hacer 100 metros más acá o más allá. Le vamos a construir nuevamente la cancha.
1: Sí.
0: Y bueno, eso es lo que se dijo. Hasta el momento quedó allí, pero continúa el proyecto, ¿verdad?
1: Sí, señor. Y bueno, estamos atentos, nosotros somos pro proyecto.
0: Sí, hasta el momento sí.
1: Sí.
0: Pero eso ya es un hecho, porque
1: sí,
0: yo creo que en 2 semanas más estaría comenzando
1: la
0: construcción, ¿verdad?
1: Entonces esto no es una joda, no es para estar jodiendo con esto.
0: No es una promesa nada más ni una promesa política.
1: Sí, señor.
0: Es una realidad.
1: Es una realidad.
0: Sí. ¿Qué?
1: Bueno, y celebro por tantos niños que necesitan,
0: sí,
1: por tantas mujeres que necesitan tener un lugar seguro para dejar a sus hijos, tan grande ya resulta la población que no tienen la posibilidad, como nuestros hijos, de tener la comidita caliente en la mesa.
0: Sí,
1: en fin, esto es realmente un proyecto que tiene un gran impacto social por la necesidad que existe, Romualdo.
0: Claro. Sí. Aparte se hace con vista al proyecto con vista al futuro, ¿verdad?
1: Así mismo.
0: Porque ya se calcula ponerle cuidar 100 niños. A lo mejor de entrada no va a tener 100 niños,
1: sí.
0: Tendrá 10 o 20. Y esto irá aumentando.
1: Pero hay que cuidar a nuestros niños.
0: Se hace para 100 criaturas.
1: Sí, hay que cuidar
0: con almuerzo,
1: a nuestros niños. Sí.
0: Desayuno, cena, también hasta cena, ¿verdad? La noche
1: sí.
0: Creo que no va a funcionar, pero sí durante el día hasta las 18, 19 horas, ¿verdad?
1: Sí, señor.
0: Así
1: y
0: es.
1: Me parece excelente, es un proyecto muy válido.
0: Claro.
1: Y bueno, te dejamos, Romualdo.
0: Dale,
1: bueno.
0: Hasta la otra semana.
1: Y sí, que tengas un buen fin de semana, señor. Sí, estamos cada vez más cerca de las elecciones. Sí, señor. Gracias,
0: dale.
1: Romualdo Villalba, desde la capital continental de la energía, Hernandarias, con la información. 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

0: bueno, seguimos aquí en tiempo adicional. Más renuncias en salud pública. Qué bárbaro. Bueno, ahí está el compañero Dinaldo Díaz. ¿Qué tal, Dinaldo? ¿Cómo estás?
1: Muy buenas tardes, Fernanda. Buenas tardes para Dani Cajera, para el Ministerio de Presidencia de Tiempo Adicional. Ayer estaba consultando ese tema de si gana Roya Torres de la dictadura del presidente Franco, cómo ella queda, porque ella es actual diputada. Y si ella gana, ella va a presentar su renuncia en la Cámara de Diputados.
0: Ah, ella se va a presentar.
1: Ella renuncia para poder asumir este año, si gana la intendencia el presidente Franco, y asume en la Cámara su suplente, que sería una concejala que está en Hernandaria, concejal municipal.
0: Mira vos, vamos a... Sí, señora. Vamos a investigar quién es ella. Vamos a investigar.
1: Exacto. Sí. Sí, esa es la temática.
0: Ajá, sí. Y bueno, sí. ¿Y qué me contabas de Arnold Ramírez?
1: Arnold, ayer estaba por la capital del país y hoy por la funcional realizando, trabajando haciendo función médica con

0: doctores profesionales.
1: Sí, señor.
0: Entonces, tienen la receta también y algunos medicamentos que si es que están en el alcance, si está, se le concede.
1: Uh-huh.
0: Forma parte de su trabajo, de su campaña política.
1: Qué bueno,
0: que vienen realizando mirando las elecciones, que faltan exactamente 30 días.
1: 30
0: para...
1: días.
0: Sí.
1: Mira cómo
0: lo
1: pasa
0: mismo
1: el
0: que en Brasil, pero en Brasil se está jugando presidencial.
1: Ah, sí, presidencial, es otra cosa.
0: Para presidente de la República, así es.
1: Y aquí es los para... muchachos,
0: sí, así es. Y todos los candidatos concejales acompañando a su... tanto por la lista 2, por la lista 123, que es Mabel Lotazú, y Arnold Ramírez, representante de la lista 1, sí, con todos los candidatos concejales, los 12 candidatos concejales. Todos pelean, como dicen la canción este, ojalá que todos entremos como concejales, dice. Pero hay que trabajar, porque está la oposición, pues.
1: Sí. Y 12.
0: No, 12.
1: ¿Cuántos concejales tiene Franco? Porque eso depende también de el número poblacional, entiendo.
0: No, 12 tiene.
1: 12. Ah, sí, igual que Ciudad del Este, entonces, ¿eh?
0: Igual que Ciudad del Este, igual que Hernandarias, igual que Mingo Guazú, igual que Cerralo también.
1: Y bueno, perfecto.
0: No se pasa que va creciendo la población, Amanda.
1: ¿Y qué mirada vos le das a los candidatos a concejales? En Franco parece que demasiado están los... recutuso, los que quieren hacer
0: recutuso. Toditos son recutuso, así como veníamos mencionando durante estos días. Tanto liberales como colorados, los que forman parte ahora, y algunos que ya no van a continuar, el caso que fue candidato a intendente, no puede llegar, lo de Hugo Mendoza, que fue lista mil. Y él va hasta diciembre nomás, y después ya va a dar un paso al costado.
1: Sí,
0: lo mismo ocurre con Miguel Ángel González. Uh-huh. Abogado Miguel Ángel González, actual concejal municipal. Uh-huh. Gallardo, que fue candidato a intendente, no llegó y queda por lo que ya no es. Hasta diciembre nomás también. Después van a entrar los nuevos que...
1: Gallardo, pero ahora, es concejal ahora... actualmente. Gallardo, pero es concejal... ¿Eh?
0: Gallardo, es concejal municipal.
1: Actualmente, ah, sí.
0: Actualmente, sí, colorado.
1: Claro, claro.
0: Sí. Pero... están los liberales. Uh-huh. Amelio Garceta, Simeón Duarte... Sí. O sea, candidato, el actual presidente de la Junta, Luis Fernando Vargas, Lucio Vera.
1: Sí, Lucio Vera, él mira ahí, ¿verdad?
0: Sí, mira ahí, Joel Torres por el Partido Colorado y Blanca Acuña.
1: No está Gina Víctor, por eso...
0: Y Mauricio Torres.
1: Mauricio Torres. Y Mauricio Colorado. Parece que hace mucho que está también en la Junta, ¿eh?
0: Sí, es actual concejal y va por Recultura.
1: Pero parece que ya estuvo también en periodo anterior. ¿Cuál es el tercer recuto, imagínate?
0: Sí, no, y por eso ya... Ahí hace rato ya realizando su campaña política. Roberto Brizuela, me olvidé del Partido Liberal, que va por el quinto periodo.
1: ¡Esa, Patrón, el quinto periodo!
0: Y gana ahora.
1: Y sí.
0: Y también lo del abogado Jorge Toti Fernández, que va por el recuto también.
1: Y eso es lo que te digo, voy por nada más con la Ñe Renova, mi diré, bueno, pero eso... ¿Sabes por qué?
0: Yo
1: en democracia, pues lo más saludable es la alternancia.
0: La alternancia. Sí, sí. Yo creo que quiere algunas bancas.
1: Ajá.
0: En presidente Franco con en la Junta Principal, con todo tan... que eran la mayoría liberales. Todo lo que se candidataba era liberal y hoy es todo, yo creo. Están ahí pugnando en una banca, peleando por una banca.
1: Uh-huh. Bueno,
0: cada uno.
1: Vamos a ver qué acontece. Sí,
0: cada uno con su gente, cada.
1: Sí.
0: Y lo de Roger Torres, que tiene la estructura del gobierno municipal.
1: Uh-huh.
0: Y con donde va, le acompaña a los funcionarios de la Junta Municipal y de la municipalidad de la presidente Plan.
1: Y si llega Arnold, por lo visto, hay cota la Yebujeina.
0: Hay cota. Esperarla ahí alguno. Acá va por Penel 10 y en Melda alguno.
1: Ah.
0: Acá va por Melland y la hace una silla de
1: oveje.
0: Y sí.
1: Vaya, ya voy. Y bueno, hablando de Ñeba por Melland, hay un... O sea, que no es que van a trabajar conmigo, ¿verdad? Más bien yo voy a trabajar conmigo.

0: Hay un programa especial. Voy a aprovechar un poco para informarte, Rinaldo, y a la audiencia. Un programa especial en apoyo a la candidatura de Rigoberto Chamorro y los concejales de la lista 1. Esto va a arrancar el lunes desde las 17 a las 18 horas. Bueno, y la conducción del programa va a ser una sorpresa. Voy a dejar en suspenso así. Pero arranca el lunes, va a ser de lunes a viernes. ¿Me escuchas, Rinaldo?
1: Te escucho.
0: Ah, sí. Bueno, esa es la novedad dentro de la programación de Radio Parque.
1: Durante estos un mes, que menos de un mes.
0: Sí, sí, este es un programa sí. Especial para apoyar la candidatura de Rigo Chamorro. Sí, señor. Y bueno, ¿algo más que tenga, Rinaldo?
1: No, es lo que queremos compartir.
0: Sí. Y bueno, que tengas un feliz fin de semana. Descanse para que el lunes arranquemos ya.
1: Ok.
0: Este mes va a ser un poquito largo porque vamos a tener que trabajar a full el 4 de octubre para acercar todos los pormenores a la gran audiencia de Radio Parque desde los distintos puntos de votación.
1: Ok.
0: Ahí sí. Bueno, hasta cualquier momento, Rinaldo Díaz.
1: Hasta cualquier momento.
0: Y bueno, así están las cosas. El compromiso de Radio Parque es estar desde las 7 de la mañana hasta las 19 horas, ese día de las elecciones, para captar toda la información de interés y las novedades que se vayan dando durante el desarrollo de las elecciones municipales. Bueno, ya les conté que hay una alerta de frente frío, les cuento una vez más. Y esto va a ingresar el lunes 7 y martes 8, Utalometa. Así que yo justo hoy empezaba a guardar mis abrigos. Y dije yo, ¿qué hacen esto? Demasiado ocupan lugares. Y bueno, es famoso, baja tu maleta grande y plastificas tus abrigos y guardas ahí, ¿verdad? Eso es lo que hice yo. Vamos a ver si cuánto dura el frío. Bueno, seguimos en el tema de en el tema político. Les decía que varios médicos renunciantes otra vez en el día de hoy. 30 neonatólogos renuncian al Hospital Nacional de Itagua. 30 renunciantes, es mucho eso, es una locura. Y lo llamativo es que todos los renunciantes son pediatras, son especialistas en pediatría, o sea que la población infanto es el juvenil, es la que está prácticamente desprovista de protección en el tema de la salud. Imagínense, solo en el Hospital Nacional de Itagua 30 renunciantes, eso es catastrófico, realmente catastrófico. Y bueno, ¿y qué dice Lilian Samaniego al respecto de la huelga de médicos? Ella acusa al Ministerio de Finanzas y Economía de mentir sobre falta de fondos para salarios. Eso dice la senadora Lilian Samaniego, que el Ministerio de Finanzas y Economía miente sobre la falta de fondos para salarios. Bueno, qué cosas. Y el juicio de Hernán Rivas dice que es inédita la contraauditoría del Ministerio de Educación y Cultura. Bueno, y otra alumna que no conoce al acusado. Supuestamente tenía que ser compañero de Hernán Rivas, pero no lo conoce, nunca lo vio, dice, por la universidad. Pero así están las cosas. El tema de Hernán Rivas debe ser muy estresante para ese prójimo, ¿verdad? ¡Qué barbaridad! Y hay una testifical del Ministerio de Ciencias, Ministerio de Educación y Ciencias, que hizo el ridículo, porque cuando le preguntó, le hicieron una pregunta bien puntual, ella dijo: no tengo respuesta, y no tengo respuesta, y no tengo respuesta, y no tengo respuesta, y siguió con la cantaleta de no tengo respuesta. Cada caso particularmente novedoso, ¿no? Bueno, para nosotros, Prieto es una gran decepción, afirman desde Contraloría Ciudadana. No solo para los integrantes de Contraloría Ciudadana es una gran decepción. Es una gran decepción para muchísima gente que creímos en Miguel Prieto. Y bueno, y sobre lo que él dijo, que no sé qué, se comparaba ahí con Marcelo Pecci, la viuda de Marcelo Pecci, Claudia Aguilera, ella es periodista, se mostró molesta. Se mostró molesta y respondió a Miguel Prieto sobre utilizar el nombre de su marido. Dice que su marido fue una gran persona, dice muchas cosas y se merece respeto. Y ella considera un irrespeto lo que dice Miguel Prieto, comparándose con Marcelo Pecci, el fiscal asesinado. Y bárbaro. Bueno. Policía Nacional proyecta nada menos que 42.600, dice que será el número de efectivos policiales ya puesto en ejercicio para diciembre y estarán reforzando controles internos. Esto es mucho o es poco, 42.000 efectivos policiales para diciembre. Ojalá que sea de los buenos, ¿verdad? Ojalá que sea de los buenos, porque en los últimos actos delictivos, varios al menos, implican a la participación de efectivos policiales. Ya no me echa guapa con imagina, pero imagina. Eso es lo que hay que decir. Bueno, y el mes de septiembre se recuerda la prevención del suicidio. El color que se lleva como emblema en el pecho es el color amarillo. O sea que hay que ponerse el moñito amarillo. Hablar de salud mental es hablar de la prevención del suicidio. Voy a tratar de hablar un poco también con un psicólogo o un psiquiatra sobre esta terrible decisión que no sé si es por obra de magia, pero se replica. Alguien se suicida y pareciera que otros se animan y se van dando 3, 4 y hasta 5 y más casos cuando se habla de suicidio. Por eso un tiempo se debatía la posibilidad también de no hablar de casos de suicidio, pero no se puede dejar de hablar, pues. Tenemos que hablar solamente. Y bueno, este es un gran problema de salud mental. Y hay que recordar que en el sistema público no tenemos prácticamente nada en salud mental. Digo prácticamente nada, porque dice que no hay que decir no hay nada, porque siempre hay algo, ¿verdad? Y eso es verdad. Cuando la gente dice en IPS no hay nada, no es así. Faltan medicamentos y tal vez muchos ítems, varios ítems, pero que no hay nada, eso no es así. La gente se acostumbra a decir no hay nada, pero siempre hay algo. Bueno, cumplimos con los patrocinadores.
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1: Bueno, seguimos nosotros aquí en Tiempo Adicional. Y hoy tenía que estar con nosotros en estudio el arquitecto Raúl Rodríguez, pero ante la imposibilidad, por razones laborales, de llegarse aquí, entonces le vamos a quitar un tiempito y ya está con nosotros a través de la línea telefónica. ¿Qué tal, Raúl Rodríguez? ¿Cómo andás?
2: Bien, gracias, Emelda, y a tu distinguida audiencia de Radio Parque, una emisora pionera.
1: Cierto. A ver, Raúl, ¿cómo está ese ánimo para el 4 de octubre? Ya que sos candidato a concejal por la opción 12 de la lista 2, entiendo.
2: Sí, así es. Estoy en la opción 12.
1: Sí, 12, sí.
2: Y estamos ahí. Hoy me pidieron que empiece a publicar en mi Facebook la opción.
1: Sí, ya hay que hacerlo.
2: Sí. Y yo pienso que, hablando de eso, ¿verdad?
1: Ajá.
2: Pienso que lo que un concejal puede hacer en el caso de ese grupo de delincuentes que están sentados ahí, ¿verdad? No todos.
1: Sí.
2: Pienso que lo que un concejal podría hacer es llamar a una asamblea ciudadana, ¿verdad?
1: Sí.
2: Y mediante una escritura pública, firmar un contrato social.
1: Mira,
2: en donde se instale un honorable consejo ciudadano entre 1,000 o 2,000 personas y dividir el trabajo de contralor.
1: Claro.
2: De una manera formal y legalizada, ¿verdad? Porque no veo yo otra manera de que una persona pueda encauzar este mal hábito, mala costumbre que tiene esta gente que está sentado ahí.
1: Y la verdad que lejos de mejorar o de minimizar el despropósito o los malos manejos, están empeorando, porque fíjate vos, Raúl, que ellos tienen, Miguel Prieto y sus acólitos ahí, tienen un proceso en el tema Navidad Sustentable por un desembolso de 2,000 millones de guaraníes, ¿verdad? Que no se compadece con los gastos que se pudo haber hecho en ese proyecto. Y ahora, lejos de achicar a esa sideral suma, se aumentó a 3.500 millones. O sea que 2.000 millones y para comprar todo lo que hace estructura, dice que entiendo, tenemos suficiente, sí. ¿Verdad? En todo caso, se podrían cambiar de lugar las estructuras. Acá poner un globo, allá poner una estrella, o el caballito aquí, y en fin. Pero ahora aprobaron otros 1.500 millones de guaraníes para comprar herramientas para el montaje, para el montaje de las estructuras.
2: Sí, y son estructuras que tienen hace años, ¿no?
1: Y por eso te digo, ¿verdad? Raúl, no tiene sentido.
2: Entonces, y aparte de eso, ellos están en campaña proselitista, es la municipalidad es la que paga todo el despilfarro de la aventura que ellos están haciendo, ¿verdad?
1: Ajá.
2: Porque es una aventura seguir a una persona que sabemos bien que va a ir a parar en la cacerolita, ¿verdad?
1: Sí.
2: El tipo, este delincuente tiene 53 denuncias encima, ¿verdad? Y recién están empezando por una.
1: Sí.
2: Y este va a tener que mudarse en la fiscalía para asistir a los juicios orales.
1: Y eso es lo que pienso.
2: Porque no va a tener tiempo, ¿verdad? Ajá. Y cómo va a jugar. No, es inaudito, es absurdo todo ese tema de esta gente. Y yo no sé. Mira que hay gente que sabe hablar, sabe caminar y parece normal es lo que le siguen, ¿verdad?
1: Sí.
2: Pero parece que no tienen en cuenta la dimensión de todo esto que está sucediendo, porque candidatar a una persona primero que fue destituida como intendente por corrupto, uh-huh, y ahora se está lanzando a la presidencia de la República,
1: sí,
2: y para peor desgracia de la del ambiente político nuestro, hay presidentes de partidos políticos que lo apoyan. Uh-huh. El caso de Cruzada Nacional, sí, donde fui afiliado, ¿verdad? Ya renuncié, uh-huh, hace unos meses, el Partido Liberal y el Partido Frente Amplio, ¿verdad? Sí. A una persona que fue destituido por corrupto, uh-huh, ya se celebró una interna partidaria en una alianza con los liberales y Frente Amplio. Ellos, desconociendo todo ese solemne acto de llevar a una asamblea por sufragio o por votación, ellos después de eso vuelven a apoyarla a ellos y desconocer de que hay una alianza, un proceso,
1: sí,
2: electoral, uh-huh, celebrado. Uh-huh. Y son presidentes de partidos políticos, señora Elena, uh-huh, en donde representan a la oposición, paraguaya,
1: sí,
2: que están tratando o dicen tratar de desplazar a los colorados, uh-huh, como si fuera una guerra de colores.
1: De colores, ¿verdad? Ahí sí, está el gran problema, porque nos están visibilizando que la guerra tiene que ser contra la corrupción, Raúl.
2: Pero totalmente. Y eso es lo que es ciudadano común. A nosotros nos importa un pepino que sea de cual color fuere, ¿verdad?
1: Sí.
2: No sé.
1: No estamos para eso pero, ya.
2: Ya no, el Paraguay tiene cientos de años ya con el mismo dije, ¿verdad?
1: Sí.
2: Inclusive en la década del 40 y entre 50 nos liquidamos entre liberales y colorados.
1: Mm.
2: Y ellos vienen continuando con ese chiste. Tú ya hiciste. Pues. Acá la guerra no es contra los colores, ni
1: no
2: contra los colarrata, como ellos dicen,
1: no,
2: ¿verdad?
1: No,
2: acá el corrupto, los corruptos son los traidores de la patria.
1: Uh-huh.
2: No son los colorados, uh-huh, no son los liberales,
1: sí,
2: no son los bandidos, estos que se hacen de llamar o de colorados, o de liberales, o de naranjiles, y métale con el mazo sobre facturaciones como la que me está... nombrando el tema este de Navidad, de todos los años, que lejos está de querer divertirle a la gente.
1: Qué lejos está.
2: Una campaña proselitista es lo que hacen.
1: Sí, señor.
2: Y seguro que aumentó esto, porque

0: dije, ¿verdad?
1: Sí.
0: Inclusive en la década del 40 y entre 50 nos liquidamos entre liberales y colorados. Mm. Y ellos vienen continuando con ese chiste. Tú ya te haces. Acá la guerra no es contra los colores, ni
1: no
0: contra los con la rata, como ellos dicen,
1: no,
0: ¿verdad?
1: No,
0: acá el corrupto, los corruptos son los traidores de la patria. Uh-huh. No son los colorados, uh-huh, no son los liberales,
1: sí,
0: no son los bandidos, estos que se hacen de llamar o de colorados o de liberales o de naranjiles, y métale con el mazo sobre facturaciones como la que me está nombrando el tema este de Navidad, de todos los años, que lejos está de querer divertirle a la gente.
1: Qué lejos está.
0: Una campaña proselitista es lo que hacen.
1: Sí, señor.
0: Y seguro que hace aumentó esto, porque hay...
1: La gente no se movió, la gente no se mueve fácil. ¿Y de dónde salió esa plata? Es lo que también es un trabajo para la Contraloría Ciudadana, que ya está investigando, Raúl. Escuchamos
0: sí, la Contraloría.
1: Sí.
0: Sí.
1: Hablando un poco de la englobando un poco, ¿verdad? Pues, lo otro ya a mí me sorprendió un poco leer en tu leer un poco en tu portal a ver, Roma para los romanos, Ciudad del Este para los esteños, y le mandaste al frente a Payo Cuba, si bien que a mí no me sorprende porque yo sé que sos una persona coherente, ¿verdad? Así como también le escuché a la senadora Yolanda, que dijo, por Dios, dijo, ya es hora de que Miguel Prieto se presente y rinda cuenta ante la justicia, estamos cansados, tiene que ya presentarse y rendir cuenta a la justicia. Él tiene más de 50 procesos, dijo Yolanda, ¿verdad? Pero entonces uno se queda un poco así sin saber, porque finalmente los líderes son Payo y Yolanda, ¿verdad? Y fueron los que estuvieron en el acuerdo, en la alianza, no sé qué, y le mandaste al frente a Payo.
0: Y es un doble discurso porque tienen,
1: ¿sí?,
0: los dos, ¿verdad? Ajá. Porque fueron ellos en una primera oportunidad que los representantes de los tres partidos políticos en Asunción, creo que en la misma sede parlamentaria, ellos hicieron esa conferencia de prensa, uh-huh, en donde no se quedó, yo me quedé sorprendido, uh-huh, por más que ya no era miembro de ese partido, ¿verdad? El apoyo de ellos a esa gavilla municipal aquí. Uh-huh. Y después ahora le veo también al presidente del partido apoyándole a un paso de ser condenado este delincuente, ¿verdad?
1: Sí.
0: Y esas incoherencias, pues yo nunca callé. Mira, yo tengo la misma actitud desde que fui jovencito, uh-huh, en el Partido Colorado.
1: Sí.
0: Yo pensé que en la oposición se podría haber construido, uh-huh, por lo menos una oposición que pudiera salvar las situaciones dentro del país, ¿verdad? Pero está todo está podrido en Melba.
1: Eso es lo que se siente, que todo está podrido, que como dice aquel tango, cualquiera es un ladrón, cualquiera es un señor.
0: Sí.
1: Ya no distinguimos pues más nada.
0: Cualquiera es un ladrón, cualquiera es candidato a presidente a la República en Paraguay. Imagínate cómo estamos.
1: Así, así mismo es. Es terrible. Terrible.
0: Así de triste.
1: Sí, ya buscaré
0: un país. Es una tristeza que nos da risa. Más,
1: sí,
0: es la vida, pues, ya buscaré un país.
1: Sí, pues no podemos estar llorando, entonces ya buscamos. Pero
0: sí, este tema de la investigación, uh-huh, el tema de la investigación, la Contraloría Ciudadana y Celso Miranda presentaron pero cientos de denuncias contra este delincuente.
1: Sí.
0: Y después de 7 años ahora viene el caso de Tía Chela y los otros casos, ¿verdad? Ajá. Imagínate que estos delitos que hoy están cometiendo, ¿en cuánto tiempo después? No sé, dentro de 10 años se le va a llevar en el banquillo acusado, ¿no?
1: Y
0: después ya se haya consumido todo.
1: Y
0: si la justicia hubiera funcionado, ajá, nunca se hubiera tenido que esperar 7 años para...

0: que se siente en el banquillo acusado.
1: No puede.
0: Y la ciudadanía no tendría que haber sufrido todo este daño de despilfarro que se hizo.
1: No. La justicia es endeble, es servil, es complaciente. Herea, nuestra justicia es una macana. La verdad que es una macana.
0: Y no tenemos políticos coherentes. Uh-huh. Emelda, solamente esa actitud de querer ganar, sí, como si fuera un partido de fútbol, una elección nacional, presidencial.
1: Una elección de colores.
0: Espera, sí. ¿Qué futuro no espera así? Uh-huh. No, ya yo voy a co-jugador, co-a centro delantero, madre, ah, ¿verdad? Yo no, ajá, entiendo de fútbol. Sí. Allá, ah, no importa, ahí puché, que es lo mismo. De
1: lo
0: allá,
1: mismo.
0: Pero
1: de...
0: lleve la gol.
1: Lo mismo, sí. Y acá hay Mondango, pero lo mismo, de allá. Qué bárbaro, es una locura, realmente una locura. Y este acusado, Miguel Prieto, y todas esas, esos cómplices, ¿verdad? Porque de repente parece que se llega la noche para Miguel, porque ¿cómo se llama? En el caso Tiachela, y en el caso también de el hospital de contingencia, el pabellón de contingencia, se le complica mucho, pero él habla como si todos le atacaran porque es candidato a presidente de la República. Son 7 de sus cómplices, 7 de sus cómplices, que ya reconocieron el hecho. Sí, esto hicimos y de esta manera hicimos, ¿verdad? Entonces, no sé, realmente no sé cómo. Porque todo
0: para es... cualquier persona normal, pues ya... con un mínimo de entendimiento, ¿verdad?
1: Sí.
0: Ya se va a dar cuenta cuál es el destino de su candidato a presidente, ¿verdad? Uh-huh. Y aún así estos referentes de la oposición mambrena, ¿verdad? Se toman el tupé desconociendo que el pueblo les votó para ser opositores, que el pueblo les votó por un Paraguay distinto.
1: Uh-huh.
0: Y ellos se van así a ser limientes, así, en la brema, como jugando un jueguito de niños. Yo me hace copio, ¿verdad? No. Y se desconoce todo. Aparte de eso, hay toda una estructura, una farándula de periodistas que le hacen la farra todo el tiempo en las redes, en las emisoras, en las televisoras, ¿verdad? Y sabemos bien que el paraguayo lo que quiere es ganar nomás. Así como un partido de fútbol, una elección también. No importa que se venda Yecú, que se venda Yosemetá, que se venda todas las municipalidades del país, que se venda todo mientras que nuestra juventud migre todo, no mamá, eres ni copón anterior, digo.
1: ¿Verdad? A mí, yo tengo una leve esperanza, porque hay muchos jóvenes muy, muy nuevos en la política y la gente que hablan de querer alternancia, la gente de que habla de caras nuevas. Yo creo que en esta oportunidad tendremos caras nuevas, Raúl Rodríguez.
0: Y ojalá, Emelda, uh-huh, Dios quiera que sí, ojalá, ¿verdad? El Eterno permita, ¿verdad? Que nuestra juventud no nos salga mal como salió este delincuente, ¿verdad?
1: Sí,
0: este
1: verdad.
0: ¿Verdad? Porque este es un jovencito, ¿verdad?
1: Sí.
0: Y ella está pelado de corrupto y de problemas de eso, ¿verdad?
1: Sí.
0: Imagínate que toda nuestra juventud sea y siga el ejemplo de este gavillero, del cabecilla.
1: Sí.
0: ¿Verdad? Entonces, no sé, ¿verdad? Pero de hecho, que si nuestra generación no tiene repuesto en la política, entonces sí va a ser un sales de quien pueda, ¿verdad?
1: Uh-huh.
0: Porque nadie ya guarda pudor para hacer y para decir cualquier cosa.
1: Y manosea todo, porque hasta la Iglesia Católica le permitió, sí, le permitió hacer política en la explanada de la Basílica de Cacupé.
0: Pero no es un símbolo religioso, el ícono de la fe paraguaya.
1: Imagínate,
0: ¿verdad?
1: Imagínate.
0: Donde es la mayor fiesta, los 8 de diciembre, donde toda la nación se va
1: a
0: presentar sus anhelos, ¿verdad?
1: Sí.
0: Y ahí aparece el cabecilla con todos sus seguidores es de albirrojo, vestido de albirrojo. Mira cómo manejan ellos los símbolos con un mensaje subliminal, como siempre lo hicieron, y también lo hacen todas las navidades, ¿verdad?
1: No.
0: Ponen la Virgencita, ponen Papá Noel, ponen todo lo que haya habido y por haber.
1: Sí.
0: Hasta a sus compañeros masones utilizan su campaña electoral.
1: Sí, señor.
0: ¿O habrá visto la simbología esta de pararse con la mano cruzada enfrente? ¿Verdad? Y Eddie lo hace con el mayor descaro. No tienen pudor de esa gente.
1: No tienen. Al día siguiente que vinieron de Asunción, se realizó una sesión, no sé, ordinaria, extraordinaria en la Junta Municipal, y algo que no suelen hacer, se canta el himno nacional, se iza el pabellón patrio, y es Miguel Prieto que iza el pabellón patrio. ¿El que ver tiene la municipalidad, digo?
0: ¿Qué? Y él pues es el abanderado de nuestra sociedad corrupta que le sigue, ¿verdad?
1: Y después, de ahí...
0: En el lugar corrompido es donde puede alzar una bandera, ¿verdad?
1: Uh-huh. Sí, él es el que... No, y lo que le dijo a los médicos, se fue a solidarizarse con los médicos que están en huelga, y les dijo que en estos momentos la municipalidad para la pelota, dice, ya no va a hacer transferencia alguna, dice, para el sistema de salud, hasta que Miguel Prieto solucione sus problemas judiciales.
0: Sí, y pueda enviar un ramo de rosas por lo menos.
1: Decime un poco.
0: Y la gente acepta.
1: Y le escuchan, acepta. Y esos bravucones están que están ahí de huelga, porque no dice, ¿y qué significa eso, verdad? No entiendo. Sí, a veces realmente pienso
0: absurdo,
1: que...
0: Es absurdo. Sí. Mira, estamos en esta situación, viendo cómo se desarrolla todo este suceso en Elba.
1: Uh-huh.
0: Venimos a caer en las manos de una sola persona.
1: Uh-huh.
0: ¿Verdad?
1: Sí.
0: Pero menos mal que esa persona es un joven ejemplar.
1: Uh-huh.
0: Este fiscal Silvio Corbeta, que le mandó como a 60 colorados del grosso a la cárcel. Es una persona incorruptible.
1: Sí.
0: Ejemplar, ¿verdad? Un ícono, a lo mejor también como el mártir Marcelo Pecci, con quien
1: señor.
0: Se comparó el delincuente.
1: Este cochino.
0: Sí. Ahora, si este fiscal fracasa en su labor de impartir justicia, ¿verdad? Entonces, ahí sí va a terminar cualquier esperanza de que nuestro Paraguay pueda caminar derecho.
1: Ahí sí el barco.
0: Siempre chuecos y así.
1: Ahí sí el barco haría agua por todos lados. Bueno, estamos muy esperanzados todavía, Raúl, la verdad. y la esperanza
0: es lo último. El Eterno le dé la fuerza, la entereza, ¿verdad? A este fiscal Silvio Corbeta, en que pueda mantenerse y dar el mismo ejemplo que nos dio, juzgando y ayudando a juzgar, ¿verdad? Porque él es fiscal investigando las patrañas descaradas que hacen estos delincuentes.
1: Y como decía, proveyendo todos los las pruebas al juez competente. Y la verdad, esperamos, Raúl, mira, te dejamos libertad porque sabemos que estás ocupado. Cualquiera de estos días te vamos a invitar para que vengas hasta estudio y podamos hablar más cómodamente. Te agradecemos este contacto.
0: Gracias, Melda, y a tu amable audiencia.
1: Bueno, muy amable.
0: Muchas gracias, señora.
1: Bueno, arquitecto Raúl Rodríguez, que también es candidato a concejal municipal por la lista 2, opción 12. Bueno, sería una piedra en el zapato de cualquiera, Raúl Rodríguez. Cumpliendo con los patrocinadores.
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1: Seguimos en tiempo adicional, estamos en el último bloquecito ya. El último capítulo, el lunes sí que vamos a estar ya seguramente cada vez más apretado en el tiempo, ya muy cerca de las elecciones municipales. Les recuerdo que desde el día lunes también tenemos nuevo programa en Radio Parque, los pioneros que apoyan la candidatura de Rigoberto Chamorro y los dos candidatos a concejal municipal estarán con nosotros desde las 17 hasta las 19 horas. Así que los colorados y no colorados, para saber de todos los proyectos válidos, de todo lo que puedan hablarnos los pioneros, que son, aparte de ciudadanos ejemplares, meritorios aquí en Ciudad del Este. Bueno, entonces de las 17 a las 19. Estaban Emiliano Rojas. Emiliano, hola Emiliano, ¿cómo estás? ¿Aló, Emiliano?
2: Sí, buenas tardes.
1: ¿Qué tal?
2: Para vos, Emelda, para la audiencia de Radio Parque. Un cordial saludo para los oyentes.
1: Pensé que por viernes ya me abandonaste también vos.
2: No, estoy escuchando atentamente las expresiones, las declaraciones del arquitecto Rubén.
1: Raúl Rodríguez. Rodríguez. Sí. Sí, señor.
2: Es cierto lo que ha mencionado justamente por relación al tema. Si fracasa el fiscal, donde estaba escuchando atentamente lo que decía, si es que el fiscal se deja presionar de esta gente.
1: Sí, ahí estamos perdidos.
2: Porque es un fiscal muy reconocido, sí. Ya imputado inclusive a gente político poderosa inclusive.
1: Y, sí, de peso, sí, sí. Y están detrás de las rejas.
2: Yo creo que con esto no digo que se va a inclinar la justicia ahora, pero tiene que demostrar también que realmente hay debido regularidad de la administración de Miguel Pérez.
1: Así es. Y aparentemente tiene pruebas irrefutables, Emiliano.
2: Es que este fiscal no es que se deja presionar para acelerar el proceso. Es lenta, pero seguro.
1: Sí, sí, sí.
2: Estaba
1: sí.
2: Mencionando justamente un colega capitalino sobre ese punto, de que analiza punto por punto, tampoco va a arriesgar su
1: prestigio, ¿verdad? Su trayectoria. Sí.
2: Y atentamente, seguramente, analizando la documentación y presentando la prueba correspondiente, y para ejecutar su trabajo en este caso.
1: Sí, señor.
2: Y bueno, continúan los trabajos, los barrios. En Arriota Chamorro va a estar en kilómetro 5.5 de La Blanca.
1: Sí, señor.
2: Sirviendo nuevamente a la gente. Digo, en tu barrio, que está llevando todo beneficio para la gente más necesitada, acercando de esta forma como político, ¿verdad?
1: Sí, señor.
2: Y para que la gente se acerque en este lugar. Depende del tiempo también, seguramente, porque el tiempo no está prestando demasiado en este preciso momento.
1: Sí, no está tan favorable, pero siguen los trabajos, Emiliano.
2: Continúa, sí. Sin tregua, tirar ni un milímetro de posibilidad a la gente, porque esto hay que aprovechar todo y se levanta. No nos aumenta la popularidad de esta gente.
1: Sí.
2: El Partido Colorado nuevamente, el despertar del Partido Colorado. Y eso es lo lindo, era de ir a sufragar, eso es lo importante, que la gente salga a votar, como
1: sí,
2: sea.
1: Sí, señor.
2: Esta es la oportunidad y después esperamos 5 años otra vez, nos plagueamos. Y esto es el momento de salir a elegir.
1: Bueno. Sí, y también para ese órgano tan importante, pero tan manoseado, ese estamento tan manoseado, que es la Junta Municipal.
2: Y la municipalidad.
1: Sí, tenemos la brillante oportunidad de tener rostros nuevos, ¿cómo se llama? Incluso un sector interesante de la juventud que están postulándose para concejales municipales. también por ahí tendríamos que insistir un poco, de tal manera que el intendente municipal tenga contralores con ética, contralores comprometidos con la ciudadanía, y ambos puedan hacer, tanto el legislativo como el ejecutivo, puedan hacer un trabajo para honrar un poco la confianza de la gente, Emiliano.
2: Así mismo, ahí tan manoseada decía justamente la Junta Municipal, tanto tan como la Municipalidad de Ciudad del Este, que nunca no tiene paz, no hay tranquilidad, parecía que viniera que iba a cambiar totalmente el rumbo de nuestra ciudad. Al contrario, entonces la decepción total nuevamente de la gente, y ahora tiene la opción la gente de elegir, porque hay muchísimas opciones para que pueda elegir opciones. Gente joven, puesto nuevo. Entonces, la opción para que la gente salga a votar, a elegir, para que pueda cambiar el rumbo de nuestra ciudad tan sufrida como es la Municipalidad de Ciudad del Este.
1: Sí, señor. Así mismo, Emiliano. Realmente. Y bueno, ¿y cómo está funcionando, hablando de municipalidad, cómo funciona? ¿Han normalizado las atenciones, los trabajos ahí?
2: Normal. A esta altura del año siempre hay poca presencia de contribuyentes.
1: Ajá, sí. Ya es una constante eso, ¿verdad?
2: Facilita mucho también por vía web, el pago correspondiente de los impuestos inmobiliarios y compañía. Entonces se nota mucho la presencia físicamente de la persona muchas veces en las instituciones. Sí, pero sí. Trata y qué. Vea, siempre hay recaudaciones. Y está trabajando bastante bien, tranquilo, ellos por lo menos, ¿verdad? Aparentemente en este caso.
1: Aparentemente, sí. Bueno, por lo menos los préstamos se hicieron. Hay muchos préstamos.
2: Sí, préstamos.
1: Se están haciendo, sí.
2: Vamos a ver cómo funciona, va a funcionar el tema de la licitación de la vía sustentable.
1: Sí.
2: La vía del Este, en este caso, ahora.
1: Así nomás.
2: Y vamos a estar atentos a la apertura del sobre también.
1: ¿Y quién es la empresa amiga adjudicada?
2: Eso es lo que queremos saber.
1: Estaremos atentos
2: sobre eso, Melo.
1: Sí, bueno, que tengas un feliz fin de semana, Emiliano.
2: Igualmente para usted, señora.
1: Bueno, hasta el lunes. Hasta el lunes. Y bueno, es lo que quería compartir con ustedes, la respuesta de la viuda de Marcelo Pepechi a Miguel Prieto. Lo usa como elemento, dice, la dura respuesta de la viuda de Marcelo Pepechi a Miguel Prieto. Aquejado, dice, por causas judiciales por corrupción, Miguel Prieto utilizó un chaleco de seguridad y dijo que no era estúpido al citar al fiscal Marcelo Pepechi, asesinado por su lucha antimafias. La periodista Claudia Aguilera, viuda del fiscal paraguayo Marcelo Pepechi, lamentó este viernes la utilización del nombre de su marido. Dijo que su marido era una gran persona, que merecía respeto, por sobre todas las cosas dijo que merecía respeto la memoria de su marido. Y eso es lo que ella respondió en apretada síntesis a Miguel Prieto, que en algún momento se quiso comparar con la con la figura tan querida, y que lamentamos mucho su partida y la forma que lo asesinaron, es el fiscal Marcelo Pepechi. Una distancia abismal realmente. Es para que cualquiera los ofenda, y más todavía la esposa de Marcelo Pepechi. Y bueno, la señora Claudia respondió de esa manera. Marcelo Pepechi, la viuda de Marcelo Pepechi, lamentó este viernes la utilización del nombre de su esposo en el marco de una campaña política electoral que viene realizando el destituido exintendente de Ciudad del Este, Miguel Prieto, en medio de varios procesos judiciales que lo acorralan por presuntos hechos de corrupción. Creo, dice ella, que debe haber honestidad cuando en tu narrativa utilizas elementos, porque al final lo que él hace al nombrar a Marcelo Pecci es usarlo como elemento. Pero se trata de una persona finalmente que merece justicia y que también merece respeto a su memoria. Y que tiene que ser ejemplo también para todo un país en lo que hace a mejorar la justicia y el servicio público, expresó la señora Aguilera en respuesta a Prieto, quien, reiteramos, se comparó en algún momento con Marcelo Pecci. El domingo 30 de agosto, este domingo último, Prieto apareció en un evento político en Cacupé con un chaleco de protección, lo que llamó la atención al día siguiente, al acudir a la apertura de su primer juicio oral y público en el Palacio de Justicia en Asunción. Fue consultado por los medios del por qué utilizaba el chaleco, a lo que contestó: yo no necesito recibir amenaza para comenzar a cuidarme. A Pecci nadie le avisó, hey, te vamos a matar. Temor no hay, pero no soy estúpido nomás, dijo él, ¿verdad? Y bueno, pero en algún momento se quitó él su chaleco, se quitó, dijo que le daba mucho calor el chaleco. Y se quitó, y al final de cuentas, en ese momento de calor, no había peligro, veo. Evidentemente se puso para llamar la atención, y generalmente el chaleco, ¿cómo se llama? Se lleva bajo la ropa. O sea que todos los que usan chaleco antibalas llevan debajo la ropa. Es lo malo que se puso luego ahí arriba, lo de su, de toda su ropa, y por supuesto que es para llamar la atención. 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Bueno, y ya enseguida nos toma la posta el compañero, enseguidita. Bueno, nos vamos con la esperanza de un reencuentro mañana, el lunes, Dios mediante. Hasta lunes.
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0: Audiencia de Radio Parque, tengan ustedes muy buenas tardes. Estamos arrancando otro capítulo más, la última edición de la semana de Todos Somos Uno, EDR, Partido Colorado. Estamos arrancando, una temperatura bastante accesible, 24 grados, en la capital de Alto Paraná, en Ciudad del Este. Ya estamos acompañando a los amigos, aquí junto con Dani Cabrera, Dani Miki, junto con el CID Mallorquín hasta las 17. Saludos cordiales y afectuosos a los grandes amigos. Adiós a la Virgencita Azul de Cacupé por permitirnos, a todos los santos, para que podamos venir aquí a compartir otra edición más de Todos Somos Uno ANR Partido Colorado. Igualmente, saludos cordiales y afectuosos a los directivos de la emisora, a la radio, comandado por la doctora Jenny. Entonces, otro saludo para ella, igualmente a los directivos quienes encabezan la emisora 102.5 Radio Parque, la primera emisora aquí en Alto Paraná, aquí en Ciudad del Este. Entonces estamos un orgullo de poder tener esta responsabilidad de poder compartir con ustedes la lista 1, Todos Somos Uno, el próximo 4, para que podamos ir a sufragar en los distintos locales de votación, para que podamos depositar nuestro voto de confianza por Rigoberto Chamorro para la Intendencia Municipal y para la Concejalía Irra Barreto, con opción número 2. Estamos acompañando hoy en este día viernes, viene alegría, el cuervo ya sabe allá, Dani, ¿eh? Mañana también vamos a tenerlo arriba en tu barrio, en el kilómetro 5.5, seccional 10, Plaza San Marcos. Entonces mañana vamos a estar por allí acompañando la sesión número 10, Rigo en tu barrio, para la limpieza, igualmente medicamentos, peluquería, odontología, así como se hace los sábados. Entonces, antes que asuma Rigoberto, ya están recorriendo todos los barrios y están haciendo ya esto de trabajo, juntamente con Irra Barreto, juntamente con todos los concejales, quien integra la lista 1. El próximo día 4 ya estaremos preparando. Entonces, él, antes que asume su mandato, entonces ya están haciendo el trabajo como intendente municipal de Ciudad del Este. Hay algunos que están, sigue todavía con su proceso, siguen algunos con su cosita, pero Rigoberto ya está trabajando. Eso es lo más importante, los muchachos. Eso es lo más importante. Y la gente de todas las seccionales, los señores, las señoras, en fin, están trabajando con todo. Saludos también a la gente seccional del número 8, comandado allí por el amigo Goy Gurú, junto con la señora Francisca, Fracción o Barrios Itaipú. Ya gracias a toda esa gente que está en plena sintonía en ese sector, en ese seccional número 8, donde ya tiene todo lo que había pedido, gracias a la gestión de licenciada, en este caso mejor, la diputada Lisa Costa, junto con Neri Jara. En fin, ya están, ya tienen todo lo que había pedido, el tema de la electricidad, de columnas, en fin. Saludos a toda la gente de la seccional número 8, barrio Fátima, y a toda la gente, a todos los distintos seccionales quienes ya están en plena sintonía a esta hora de la programación de Radio Parque ANR, Todos Somos Uno, y por ahí la Ñandel, ya Todos Somos Uno. Y un placer de poder compartir hasta las 17 horas con todos los amigos en este día viernes, donde todos los candidatos ya están comenzando a trabajar en este fin de semana, un poco más grande el trabajo, la prioridad que tienen cada uno en su zona, en su barrio, en su seccional. Entonces, para ellos, de la seccional número 1 hasta la seccional número 16, nuestros saludos para ellos de este día viernes. 4 de septiembre, más la mitad, pues ellas hacen la mitad, faltando 30 días para que podamos ir a disfrutar, a celebrar la victoria de la lista 1, contundente, a falta solamente 30 días. Entonces, por eso estamos ya con mucha alegría, la gente opina, Rigoberto intendente, Irra Barreto hace concejal. Entonces ya humeante lo está, yo y con mamá vamos a ganar, y conocí y te lo está. Bueno, pero voy a saludar a mi gran amigo y correligionario, gran líder del Partido Colorado, juez concejal municipal de Ciudad del Este. Hoy es día acompañando este proyecto, hablamos Neri Jara. Neri, mi querido amigo, un placer saludarte, muy buenas tardes para Radio Parque, Todos Somos Uno. Mate, ¿cómo va, Neri?
1: Buenas tardes a la distinguida audiencia, mi saludo muy especial para vos, a todo el equipo, al gran comando político de la lista 1 en Ciudad del Este, Rigo Chamorro, intendente, Israel Barreto, concejal. Es lo que todos estamos abocados en llevar este día, dentro de un mes, si a mí doña y meta más ahora a full, Ñam Ñandila, urna en favor de nuestros candidatos al CIDE.
0: Sí, sí, sí. No, pero ahora bañante los instajes. Ya está voy por ya surfagando ya de voto, ya depositar Rigoberto, ya está Israel, en Teo Betea, la Colorado, ya me inquieta los 12 concejales, los instajes, pues agua azul, los instajes, en Teo Betea, añuado por el cariño, por el Partido Colorado, abrazado toda la gente, sin mentira, con mucho patriotismo y con mucha responsabilidad. Entonces los muchachos ya están en eso. Todos somos uno para el próximo día 4, Neri.
1: Sí, así mismo. Todo, a decir todo abarca todo. Entramos los dirigentes, entramos los nuevos dirigentes, la experiencia, la capacidad, los líderes, los apoderados, el comando de apoderados, quienes forman parte del gran comando de los mesarios, que son las autoridades que van a representar dignamente en las mesas a nuestro partido, a nuestros candidatos. Para invitarme a la mitad, pues por la reunión en la familia Aguinagal, hoy hemos ido a invitar la mitad a la calendario de actividades de tu a María GTV y cuatro momentos que digo la dentro de la experiencia llegó el Ecuador, comienza la arribada, está candidato pegando dos asai. Porque arriba cogió algunos putados por tu guja, pues ya tú llamando de ya la otra. Entonces, todos los detalles, oye, ajá, en cuenta que tú vamos a como a jefe de guapo, vea, para la hijo de esa, vea a la jefa, vea, primer día, hoy sea primer día de clase, oye, por ella, hoy me jabe ya, y eso es lo que hoy se está sintiendo dentro del Partido Colorado, dentro de la tarea que viene realizando proselitistamente el grupo de Israel Barreto, opción 2, y todo el equipo de la lista 1 va a popa y tiene la mitad experiencia, mi experiencia ya es candidato una presidente excepcional, pero hay franja importante, hay importante la digo chamorro de corte y franja, ella colorado, ella independiente, ya hemos dicho Oreco hay preferencia dentro de ese grupo. A las encuestas, amigos, la número 4 y por NTI y por A, o que a la capa de caballo que llega alcanza.
0: 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Sí, es factible, ya Yupi, ya Neri.
1: Así mismo, a mi otro dato muy oí, 85 Pereira Mujica y contra 5 del partido. 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no puedo y hoy me dejé la mitad por el cuadro, ya tengo mucho jabo, ya andas de ahí más de el año pasado, esa González va, es que sale tu charla de diferencias a lo mitad de la capilla de Leo, no, ya pude. 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colorado hoy con el año pasado puse a pedir la desorganización a calle desorganizar tu sábado oye yo fui justicia veja en los pambas de hoy todo ese cuidado entonces ya, oye, ahí se puede la y bomba, la realidad, ya, gracias a Dios, hoy, amigos, tenemos mucha actividad, seccional 2, seccional 5, donde haré hoy como también capacitación para mesario, kilómetro 12, seccional 15, de todo, todas las 16 seccionales y en los 23 locales, pues es actividad, pues te digo, pues de ahí, nada, continuar la actividad, así es.
0: Sí, ya llegué a tocar, imagina que saluda a la gente del seccional número 8, comandado por Javier Guiburú, Pepe y Francisca, tiene un botaje, y la aquí camisa lomos allá en Guajema, Chocolate y pedido a Deinari.
1: Sí, agradecido, hoy con un paite, justamente agradecer ahí la gestión de la diputada Lía Costa, a través de la oficina. Una suela alumbrado público prajú, una suela poste prajú, una suela ensamblado, con la inauguración de más de invitados, ya trabajamos ya una compartija, ya está la mejora, apenas la vecina diputada, apenas la Partido Colorado, en un tiempo de esta parte o descuidada. Cueja, hoy por hoy con el equipo de Israel, de la diputada, vamos a estar de vuelta recordando y trabajando como siempre dio resultado. O con vuelta a los invitados y o cobráis y mandar a los padres, hija, hija, oye, mi hubiera de acá, pero algunos, gracias a Dios, si no, ya recuperaste mística de ser el buen colorado, date cote, 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amigo Marquito Ortiz, llamarle y que te va a contar también que está preparando esta noche una linda reunión con Israel y con Río Chamorro, así.
0: Areco y Mieto, Marco Ortiz. No, Areco, Marco Ortiz, Barrio de Boco, soy de la 11, Areco,
1: grande. No hizo esa, me ha preparado y reunió por página, justamente la cual, que no se lleva, imagínate, y oye, preocupa, y que la oscrimía con vuelta de los mismos de Hacho, a joder, y ese Inaco, es que ni me mata por otro lado.
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1: 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Unía es capaz de la opaja, y a huesa arriba, la funcionaria, unía dentro de la municipalidad de Colorado, o sea, amigo, lo llevo como hay. Porque la escuela siempre dispuesto a trabajar en equipo, la presión de los actuales concejales y lo que quieren ser, con vuelta de escuchar a la tropeza de su escuela, porque con vuelta de ya por ahí, la escuela es en Yapo, allí con la paoísa, y ya te recuerda más, pero ya por ahí, o como presionar, pues, un día ya no recuturé más a. Llamé la tranquilidad a funcionarios colorados, y a años. De 20, de 15, de 16 años, porque acá en Jabueo 7 años vamos a unir hoy a su escuela, porque acá tengo el fuerte de trabajo, ha pedido de derecho, yo jubilado, o ya puedo ahí la aporte a la caja de jubilaciones, entonces no perderé el trabajo como corresponde por ley. Está super la decisión, no me dejan más dentro del. De lo que es la municipalidad de Ciudad del Este de Alcide.
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0: 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A ver, Iguarón, llévate ahí a Teguazú, Río, en tu barrio. Barrio 5 y medio de La Blanca, de Plaza San Marcos, Bernier y Iguarón. Ya yo topo para allá, ahorita me voy. Llévate al Río, en tu barrio, con toda la comitiva de la lista 1.
1: Sí, te hay una doble avenida de 5 y medio, pero fue a avenida Bicentenario, fue Papa de Fortín Toledo. A usted dejó a la derecha y mire de Lende, ya, vaina a la izquierda, pega la. Plaza San Marcos, Pedro Nieves de Asentamiento, San Marcos y este, aunque a algunos les gusta más la San Marcos, el asentamiento San Marcos, porque ya ahí bien Pedrao Pai, Tupa hoy y escuela por ahí, güey. 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
0: ¿Ya tienes amiga hoy, Nari?
1: Sí, ya tienes amiga.
0: ¿Nari?
1: Entonces. 100% del apoyo para toda la familia y los amigos ahí del sector San Marcos para mañana.
0: Neri, ella es cuyana, cuantía, hermano, porque ahí cuán, va. Era un boicot a ti.

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0: 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Entonces, coger hoy es aguantar la penal, la moita de Plaza sí, San Marcos. Allá, ya está para este copa de arriba, la como penalero. Allá, ya está, y no es para este copa ahí.
1: 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Agradecido aquí a mi amigo Romón cuando a mí te este día, o tiene fecha, o tiene acontecimiento. Yo vas a ir ahí por 20 días, pero y por años en el mando, ya fue 29 años de tinglado, el 3 de febrero. Baja huevete y en mi team político, y ya pongo a ese amigo, estaba paraguayo, estaba vecino, estaba colorado por la familia, más no preves a ese amigo, solamente la ella culpada a veces, no solamente yo me mando a mí esa escuela, coja fecha, coja ganda la escuela hace 29 años atrás, a ese amigo, mucha fuerza para todos y buen fin de semana al CIBE.
0: Igualmente, mi querido Neri, un abrazo y muchas bendiciones y que siga con los éxitos, Neri.
1: Amén, amén. Saludos a la audiencia.
0: Muy amable, muchas gracias. Ahí está nuestro gran amigo y compañero de trabajo, Neri Jara, trabajando, acompañando el proyecto de la lista 1. Partido Colorado, Dani Mí.
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2: quieres. Muy bien, son las 16 con 30 minutos en la República del Paraguay. Seguimos aquí en Todo Somos Uno, NR, Lista 1, Partido Colorado. Quiero saludar a los grandes amigos allí de Carlito Bebidas. Ahí kilómetro 7, Ciudad Nueva, está en plena sintonía. El amigo Ricardo Maravilla Acosta, el juez jugador, goleador de Ciudad Nueva. Igualmente está su hermano Diego Acosta, está en plena sintonía. Igualmente está Fernando, está el amigo Carlos, Carlito, está el amigo Jorge, está su papá Don Acosta, el amigo Ceboí. Sí, el popular Ceboí está en plena sintonía en estos momentos allí la radio 102.5. Allí detrás de la Escuela Municipal Arte y Oficio, Barrio Ciudad Nueva, está con todo el tema de Lista 1, dice Ricardo. Allí está el gran goleador Ricardo Acosta, nuestro saludo para ellos, la familia Acosta, que está en plena sintonía en estos precisos momentos. Nuestro agradecimiento también a ellos por sintonizarnos la 102.5 Radio Parque. También el amigo, está su pariente, el amigo Silvia Acosta. Todo freno, está también en plena sintonía aquí en otro 6.5, barrio San Isidro, en la frontera de Ciudad Nueva, ya, esa zona. Allí también está en plena sintonía, todo con Rigoberto Chamorro para la Intendencia Municipal, y allá, y Rabarreto para la concejalía, opción número 12, y lo estamos pepeados ahí. Calle 2000, ahí está el amigo Santiago Godoy, está con la familia en plena sintonía, está también su sobrino, está Diego Godoy, está toda la familia Godoy en esa zona, avenida Calle 2000, kilómetro 8 y 9, allí cerca también está el amigo Máximo, está el amigo Carlito Osuna, en ese sector está en plena sintonía, un poco más hacia atrás. Está el amigo Papu, sí señor Taboada, vaya Papu Taboada, te comes allá, envió también su mensaje, apostando también por la lista 1, todos somos uno, allí frente mismo en la carnicería Dos Hermanas, el amigo Armindo Godoy, o sea que esa zona, sector del Partido Colorado, calle 2000, ANR, Partido Colorado. Todos somos Lista 1, hay más noita allá en el DB Calle 2000, entrando sobre la avenida Julio César Riquelme, Easa en Guajeva, Geayu, Piejo, kilómetro 9, ese agua ya muy de fondo, para llevar. Entonces, para eso, el saludo para ellos. Está en plena sintonía. Sí, señor, seccional 10. Vamos a saludarlo a nuestro gran amigo correligionario del Partido Colorado, Víctor Hugo Dávalos. Coronel Pepe, ya está Víctor Hugo, la pena. Leo ya, Sampa Eva, Víctor Hugo, ya poco, no, algo me haga. Víctor Hugo, mi querido Batecopa, buenas tardes, bienvenido.
3: Buenas tardes, mi querido amigo. Un gusto de poder estar dialogando otra vez contigo, con todo tu equipo, la audiencia multitudinaria que cada tarde ya está prendido en tu programación. Y nosotros acá desde la seccional 10 de la plaza, donde estamos realizando ya la limpieza, todo esto, esta tarde ya llegan los toldos, todo un preparativo para mañana, para el gran encuentro de Rigo en tu barrio.
2: Otra novedad, lleva más en tu movida, Neri Jara, pendalero, uno de los pendaleros con la vaina, y va este cómico, dice Neri Jara, llegó su tape uruguayo, pe, Silva, llegó su tape, Juan, actualmente recoleta, mañana, digo, va este cómico, pillé, mi mile y jugado, vean, de va en el vaina, Víctor Hugo.
3: Ojalá estallan de la pista, pero no, es de plaza, pero es cancha de fútbol suizo. Y para baje, o algo y poco corazón, ya, pero ya probaste su eco, pero.
2: O sea,

0: comento que en representación de las damas coloradas, en representación de las mujeres coloradas y las mujeres del país, Liz Ascot, la diputada J8 de la penal. De ahí, compadre, te cola, joven. Ahí no hay Víctor Hugo.
1: El momento de demostrar a la gente acá de la seccional, bien la poderosa seccional, bien con todos los dirigentes, acá estamos trabajando a full con nuestro gran amigo Luis Esperati, Juan Manuel, con todo el equipo acá estamos trabajando ya a full, preparando ya lo que va a ser mañana. Es muy bueno tener la presencia de nuestra diputada Lía Costa, así con los candidatos a concejales también. Creo que va a venir varios, como siempre yo digo, yo estoy con Isra Barreto, joven, entonces vamos a contar con él y claro, con la presencia de nuestro futuro intendente, verdad, que va a ser algo muy importante para esta zona, un lugar muy necesitado de la gente, de las autoridades de la municipalidad, un lugar donde hay varios asentamientos, varias necesidades, y mañana viene nuestro futuro intendente seguramente a comprometerse para estar sirviéndole cuando llegue después a la intendencia de Ciudad del Este, mi querido amigo.
0: Sego corrido, es de Jackie Guillermo, Víctor, uy, ¿cuándo va? Jaeco, antes que le va a subir la intendencia, Jaeco, como potín palendo para la barrio, ya con Ciudad del Este, Víctor.
1: Y es la temática, él es una persona que sabemos, como todos soñadores, vinieron acá en Ciudad del Este, ha empezado de abajo, le tocó la suerte de poder llegar donde él está ahora. Siempre digo, un empresario bien formado, conoce la necesidad de Ciudad del Este, de cada barrio. Entonces, para él no es difícil de hacer las gestiones. Y Jaya es la mañana, Henry para la plata. Y eso es muy. Le llega eso a la gente, porque. Y más a la ciudad, le sepe, ojalá, la gestapa, ojalá. Entonces, estamos muy esperanzados por Rigoberto. El pueblo está esperanzado. Así como te digo, desde que estábamos conversando, mi querido amigo, es increíble a Rigoberto, el ojo de acuela, otro vedera, un país que la Rigoberto de Apicuera y Coanga, vea o demostrar que el Partido Colorado te oílo ya todas las grandes obras. Entonces, Orecoti, tú sí tenías esperanza a los habitantes, tú sí te veías crecer, pero oye, tú, Diego, no me ego así, yo me juega a los habitantes. No veo a suyo en el mitad y la gente la... No, mojó picopea. Y sin embargo...

0: él está haciendo los trabajos y más que nunca mañana creo que va a ser uno de los mejores encuentros que va a hacer Rigo en tu barrio.
1: O sea, Víctor Hugo, yendo en Bopuarurú, en Guajelo, y también ve cada barrio, ve en Guajelo, y también en Guajelo, es por Anduso, baile ya de candidato y nada ya. Arriba y me pega, oye, y de todo ahí, oye. Hay un mango pega ya de cuaco y pecha, pero UPI es un yepudo y todo dudado. A un mío juega que un otro equipo, un guajen baite, pero es encendente de Víctor Hugo. A pele y gusto la ya de allá, ya a jabela no está la oñe, por ande a pisar. Pele y gusto vea, Víctor Hugo.
0: Y eso se nota. Y yo te comento lo de que lo acá de la seccional 10. Siempre estuve detrás de las actividades políticas, ¿verdad? Y lo que está pasando ahora, no, desde hace muchísimo no está pasando. Imagínate un día antes, el día de gobierno, vos te vas y vos ya ves que ahí la gente está trabajando, está preparando, se está limpiando. Ahí, ahora mismo si te vas, vas a encontrar un 150, 200 personas ya ahí, viendo, moviéndose, trabajando, limpiando vestidos y eso. Y hay una motivación grande, no solo por la seccionalidad, en todos los lugares donde el Río se va a ir. Y esa confianza, él no puede defraudar. Entonces, una vez más le digo a la gente que ya me dijo, caray, me la chance, ya me hizo la oportunidad, una nueva era.

0: la política es una nueva persona que está entrando en el área política y exitoso, ¿sabes? No defraudamos a la gente porque la gente te imita un su o pensar de grande solamente y bolsillo. Un empresario realizado económicamente está bien y lo que quiere siempre dice él y de que él quiere devolver lo que le dio sido a él. A un chavo persona ya en duro, ya en duro, ya en duro, ya en duro, ya en duro, o cumplita, pero una de mañana de ella me ha su oportunidad para con cara ahí, ya me ha agua.
1: Te cuento que está lloviendo los mensajes por acá. Te envíe muchos saludos, Capi Ayala. Hoy en la sesión al 5 de ellos, ya pondrá dicen ahí un bebé copiar y cuelgue. O guajé ahí, mirá, nuestro gran amigo, el amigo profesor Juan de Peralta, el presidente Franco, 21 años acá, cuando era ahí Víctor Hugo. Otro ahí a muy al lado, Arnaldo Rocha, enviando otro saludo a tu chave ahí, Víctor Hugo. Siempre lo
0: mejor. Un saludo a grandes futbolistas, grandes personas que sigue todavía dándose a la redonda por los más viejitos que sean y estamos allá a aprender. Sí, saludo a Capilla Yala, mi primo, a Juan Peralta, el maestro Arnaldo, el gran amigo Rocha. Gente muy importante en Ciudad Nueva que está full con Río Alberto también y los deportistas estamos felices, mi querido amigo, estamos muy felices porque va a llegar la intendencia una persona que va a apoyar mucho al deporte. Por eso nosotros los deportistas, el 99,1% para no decir 100% estamos con Rigoberto porque tiene grandes proyectos. Yo ya he conversado con él y uno de nuestros sueños es de tener un alto rendimiento de acá en Ciudad del Este y tenemos lugares, tenemos suficiente y da gusto conversar con él. Entonces los deportistas, los jóvenes, las escuelas de fútbol y hasta los viejos vamos a tener nuestro lugar para poder seguir disfrutando de lo que a él le gusta, el deporte. Va a haber mucha novedad cuando él llegue a la intendencia, a la parte deportiva, lo que siempre yo suelo hablar, ¿verdad? Y la parte de los otros, de los sociales, necesidades, ella ha dicho agua, mejoramiento de camino, muchas cosas, salud principalmente, ¿verdad? Los dispensarios. Yo te hablo de la parte de deporte porque en su proyecto me tocó hablar con él. Tenemos a través de la gobernación con el ingeniero César Landi Torres, unido con la municipalidad, se va a hacer muchísimas cosas. Hay proyectos de mejoramientos de polideportivo en los barrios principales. Entonces hay un compromiso de él y que los compromisos yo sé que va a ser cumplido porque hija, la ya poco la plata ya de Utipa y César Añamo me invita con Ciudad del Este y le decime desde cuándo se ha escuchado esto de un candidato nuevo. Te pregunto a vos, mi querido amigo García.
1: Así me voy a topar llegar la Petaína Colorado por ahí, Colorado de bien Colorado ya, da ahí me como pensar y bolsillo de Guanare, ahí se ahí. Entonces, así vos, cuál oportunidad ya le co, roto nueve del Partido Colorado para la intendencia, jamita y papín bares, te veis el barreto y oye con cuál coge Juan, bebé y contra y gato de Guanare, oye, por los proyectos, oye, por los mis juventud, cuál principalmente, oye, por Guanare, y cuál es la idea, mi querido Víctor Hugo.
0: Y así mismo, mi querido Alcides, primeramente hay que tener que en la cabeza está el gobernador, ¿verdad? Y que tiene César Landi Torres, que es uno de los encargados principal, el inventor de Rigoberto, así como él, Rigoberto lo dice, ¿verdad? Y Rigoberto con todos los proyectos, con todos los empresarios, hay que tener en cuenta que él fue presidente de la Cámara de Comercio, tiene mucho contacto, y van a traer muchos inversionistas, va a haber mucha ayuda a la gente de los mini empresarios, él mismo lo ha dicho. Y acá lo de Israel es un seguimiento de su abuelo, de su papá, con toda esa experiencia, él ha crecido, pues, él no puede defraudar a la familia Barreto, él es un chico que ya hoy que está más que tiene cancha, ya bien formado ya, y va a hacer muchas cosas. Es un muchacho que promete y gusto, y guñañe, es 10. Batecopio dice que tal, vamos a llegar, digo, a la, es una pregunta que yo le hice, vamos a llegar a la concejalía, dice, hasta el Palacio de López no paramos, mi querido amigo Guaime, dice. Entonces es un muchacho que piensa en alto, y así uno tiene que pensar, bien en grande tiene que pensar, y eso lo ha demostrado él por su trabajo, estando en la Secretaría de la Juventud, ha llenado digamos de juventud, ha llegado a muchísima gente en las campañas, en los recorridos juventud, y eso es la esperanza, como decía mi el finado papá, los jóvenes son la esperanza de la patria.
1: Ministro Hugo, a ver ya, pensé, ahí en la tierra, mira, ministro de Deportes 10. Ella cuidado con jetas ahí. O después de PNT tiene que tener jetas. Si es que ella prepara a ver la corona, porque seguramente Coimea, gobernador Landy César Torres, ella preparada. Y así es que está con la oída penalero y nada, Ministro Hugo.
0: No, ya le compaisé, la penalero y nada. Está muy, como te digo, como futbolísticamente, los muchachos están motivados acá en la blanca, esperándole a todas las autoridades que van a venir mañana. Va a estar el gobernador, ¿verdad? Que una persona muy querida que ha ganado la admiración, no solo de Ciudad del Este, sino de todo Alto Paraná. Oye, hay la gobernador, era una diputada más querida también acá de Alto Paraná, que ha hecho muchas gestiones, que era la especialidad Costa, y después todos los candidatos a concejales, ¿verdad? Entonces, va a haber mucho, y aparte de lo más importante, que ustedes, la gente de la prensa, van a estar en un día muy especial para la seccional 10 y alrededores. Van a ver el movimiento, la motivación que está causando Rigoberto con todo su equipo, con gente joven, así como estábamos hablando de Israel, que ha cambiado, sinceramente ha cambiado el pensar de muchos colorados que se han ido y están ganando el cariño. Y mañana van a ver, ya te digo, hoy mismo la motivación. Mira, un día antes la gente se está preparando, hoy ya a la tardecita noche ya está invitado ahí en armando los toldos, todas esas cosas. Ya, oye, justo la carpicho y pila, oye, motivos, vamos a preparar, imagina con el hora. Y eso es porque él está cansando, está metiéndose a la gente, tipo, digamos, un furor en la política hoy en día, Rigoberto y con su equipo.
1: Sí, te cuento aquí que el amigo Ricardo Maravilla Acosta, goleador de Ciudad Nueva, está con el hermano de Diego Acosta, o le conoce a ellos, el arquerazo. ¿Cuánto copiaré? Me vamos a platicar, güey, que tú trabajó, copiaré, güey.
0: Todo junto lo preparamos, ahorita premio, la pelamos su tacuamo y ya, hoy la premio, así que venga, mañana vamos a demostrar el talento. Así como te dije, va a haber partidito de los chiquititos. Ah, pues ya por la pasar la mañana de candidato fuera. Y así como te digo, mi querido, hoy ya se está preparando mucha motivación. Todos los dirigentes acá de la seccional, de alrededores, están toditos, la gente que se dice que se han separado, hay otro grupo, no, negativo acá. Total unidad en la seccional. Bien, un saludo a Doña Vicenta, una colorada de raza pura acá en la seccional 10. A toda la señora Zulma, todito vamos a estar mañana en los hermanos Mendoza, sin soltar al Sorbera. Estamos toditos acá, estamos preparando, arreglando. Inclusive ya te digo, ya no solo ahí en la parte de sector San Marcos, se está trabajando en otros sectores, asentamientos, arreglando caminos, limpieza. Oye, motivarlo, mi página, y eso causa el furor de Rigoberto. Rigo sí, otro no.
1: Víctor Hugo, ya no molesta, ahí me hace mío, bien, déjeme, papo, me vendí de cuerda ahí. Entonces, saluda a la dama colorada, allí a la señora, a toda la dama, la colorada, allí. Entonces, ya yo topata, bueno, si yo soy la universita azul de cada ocupación, si yo permite, capaz de tiempo, pues, me dice, voy a acompañarte. Víctor Hugo, que tenga un feliz jornada y un abrazo, hermano.
0: Igualmente, mi querido amigo, te espero mañana, muy agradecido como siempre, ¿verdad? Y muchas gracias, mi querido amigo. Te espero mañana a todo tu equipo y preparar grande, practicar gran penal.
1: No, a practicarse, y asustarse ya. Se va a ir el lecho nomás. Bueno, pero bastante, anda más, te coma ya, curamos, anda más, Víctor Hugo.
0: Ya está, mi querido. Muchas gracias. Un gusto dialogar contigo.
1: Igualmente, allí está Víctor Dávalos, seccional número 10. Y es prepararlo y está ya la cuero, hace ante los bestias, después veía un mopotima, cancha, viste, escuela de fútbol, con uno de ahí, el Rigo en tu barrio, lo está. Entonces, te lo vestía, lo está, empata con los bebés. Y nuestro saludo ahí a toda la gente, a todas las seccionales, a todos los líderes, a todos los correligionarios, a todos los caudillos, los distintos seccionales de la 1, 2, 3, 4, 5, 6, 7, 8, 9, 10. 11, 12, 13, 14, 15, 16. Y señor, a todos los presidentes seccionales, igualmente a todos los líderes, nuestro saludo cordial y afectuoso para ellos. Ya están preparados, unidos, para que de esa forma, para que Rigoberto llegue a la intendencia municipal y el candidato intendente municipal que está en situación de espera. Mi querido Dani Mick Mani Cabrera.
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0: Muy bien, seguimos aquí, última parte de la promoción, la fecha, último capítulo de esta semana, la quinta edición, el día viernes 4 de septiembre del año 2026, mes de la juventud, mes de la primavera, los muchachos, este weekend, vea que va a comer, vaya, pegagoto, y no, está este weekend, vaya, pero ahora sí, sí señor, estamos con todo, nosotros estamos cerrando lentamente el trabajo de esta semana. Agradecido a todos los amigos, a todos los líderes, a todos los grandes amigos de todos los sectores, a los partidos también, los distintos equipos que van a estar también subrayando por Rigoberto Chamorro, igualmente Marir y Rabarreto, nuestro agradecimiento para ellos. Igualmente agradecemos a la dirección de la radio, comandado por la doctora Jenny, igualmente a los compañeros y por el aguante correspondiente, igualmente a toda la gente quienes siempre nos están acompañando en los distintos seccionales. En nombre del compañero Dani Mick, Dani Cabrera de Alcide Mallorquín, estamos cerrando el trabajo en la fecha, le deseamos un feliz fin de semana para todos, si Dios y la Brigacita Azul si lo permite, y todos los santos, estaremos regresando el próximo día, el lunes, a partir de las 4:00. Mañana estamos en kilómetro 5:30, La Blanca, sesión 10, para Rigo en tu barrio. Entonces, para todos, que tengan un feliz resto de jornada y feliz fin de semana, y ya será hasta el lunes. Gracias a todos, chao, chao.
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